Tú eres el consolador de los que lloran. Tú eres el Dios que abre caminos donde no los hay. Por eso, Señor, en esta noche venimos con confianza, no porque seamos perfectos, sino porque creemos en tu infinita misericordia. Señor, Señor Jesús, derrama ahora tu amor sobre cada persona que está participando en este momento. Mira sus lágrimas. Escucha sus súplicas y abraza sus corazones. Permite que tu presencia toque lo más profundo de su vida. Señor, allí donde hay desesperanza, siembra esperanza. Señor, allí donde hay miedo, derrama tu paz. Señor, allí donde hay oscuridad, haz brillar tu luz. Señor, allí donde hay guerra, haz brillar el don de la paz. Señor, allí donde hay enfermedad, regala el don de la salud. Allí donde hay debilidad, regala fortaleza. Señor, sabemos que muchas veces llegamos ante ti con el corazón cansado por las luchas de la vida. Pero ¿a quién vamos a ir? Solo tú tienes palabras de vida eterna. Y tú nos has dicho: vengan a mí los que están cansados y agobiados, y yo los aliviaré. Así estamos, Jesús. Nos llegamos a ti con confianza, pero con el corazón cansado y agobiado. Danos alivio y danos descanso. Y quizá, Jesús, el agobio y el cansancio del corazón es que tal vez hemos orado muchas veces por la misma intención y aún no vemos la respuesta. Pero hoy queremos renovar nuestra confianza en ti. El apóstol Pablo tiene una expresión: sé en quién he puesto mi confianza. Hermano, hermana, te invito a que renueves tu confianza en el Señor. Dile desde lo más profundo de tu corazón: Señor, yo confío en ti. Confío en tu palabra. Confío en tu presencia. Confío en que no me has abandonado. Confío en que no me has dejado. Confío en ti, Jesús. Renueva tu confianza en el Señor. Renueva tu confianza y dile: Señor, yo quiero creer que tu amor sigue obrando. Señor, yo quiero creer, incluso cuando mis ojos todavía no ven la salida. Jesús, Jesús, Eucaristía, pedimos que manifiestes tu poder en estas situaciones que parecen imposibles. Tú, Jesús, que levantaste al paralítico. Tú, Jesús, que sanaste a los enfermos. Tú, Jesús, que devolviste la esperanza a los que estaban abatidos. Tú, Jesús, también puedes tocar hoy nuestras vidas. Tú lo puedes hacer. Nada es demasiado grande para tu poder. Y ninguna situación está fuera de tu misericordia.
hermano, en un momento de silencio, te invito a presentar ante Jesús ese caso difícil que te está golpeando, que te está dañando. Ábrele tu corazón al Señor y preséntale tu fe, con fe tu petición. Pidan, pero pidan con fe.

manos, Jesús, yo estoy. Abre tu corazón, ábrelo de par en par y deja que Jesús haga su obra. Son mis errores, son mis fracasos, son esos miedos que yo llevo en mi interior. Es el sentirme menos o más que otros.

Señor. Confiamos en que tu amor ya está obrando en nuestras vidas. Aunque no siempre entendamos tus tiempos, aunque no siempre entendamos tus tiempos, creemos que tu voluntad es perfecta y que tu misericordia nunca falla. Por eso hoy dejamos nuestras cargas en tus manos, sabiendo que cuando ponemos nuestra vida en tu corazón, nunca estamos solos. Cuando ponemos nuestra vida en tu corazón, nunca estamos solos. Señor, aumenta nuestra fe para confiar en ti, incluso en medio de la dificultad. Danos la gracia de esperar con paciencia y de reconocer los milagros que ya estás realizando en nuestra vida. Si hoy necesitamos un milagro urgente, te lo pedimos con humildad y con esperanza. Señor, manifiesta tu poder, manifiesta tu misericordia. Ven, Señor Jesús, háblame, que tu palabra sea inspiración. Ven, Señor Jesús, háblame. Ven, Señor Jesús, guíame por los caminos donde encuentro a Dios. Ven, Señor Jesús, sáname. Una palabra tuya bastará para sanar. Ven, Señor Jesús, que tu espíritu ilumine mi corazón. Ven, Señor Jesús, ámame, que hoy quiero llenarme de tu amor. Ámame, Jesús. Hermano, déjate amar profundamente por el Señor. Somos el sueño de Dios, un sueño amado.

Señor. Hoy nos acercamos a ti con humildad y con esperanza. Sabemos que en tu corazón hay amor infinito por cada uno de tus hijos, especialmente por quienes sufren, por quienes están enfermos y por quienes cargan el peso del dolor.

en su cuerpo o en su espíritu. Señor, tú conoces cada enfermedad. Tú conoces cada diagnóstico, cada dolor oculto que llevamos dentro. Tú conoces las noches de preocupación. Tú recoges las lágrimas silenciosas y conoces el miedo que a veces invade nuestro corazón cuando escuchamos palabras que no esperábamos o cuando sentimos que nuestras fuerzas se debilitan. Por eso hoy venimos ante ti, Jesús, Jesús Eucaristía, para pedirte un milagro de salud. Tal vez es para nosotros mismos, o tal vez venimos a interceder por un ser querido, por un familiar, por un amigo, o por alguien que está luchando contra una enfermedad difícil.

Tú conoces sus nombres. Conoces su historia. Y sabes cuánto anhelamos verlos sanos y en paz. Señor, durante tu paso por este mundo, mostraste compasión por los enfermos. Llenaste de esperanza a quienes pensaban que ya no había solución. Hoy creemos que tu poder sigue siendo el mismo. Hoy creemos que tu amor sigue obrando milagros. Hoy creemos que tu misericordia no tiene límites. Señor Jesús, te pedimos que extiendas ahora tu mano sanadora sobre cada persona enferma que está participando en esta oración. Toca sus cuerpos, sana sus órganos, fortalece su sistema, restaura cada célula y devuelve la salud donde ahora hay enfermedad. Te pedimos que sanes el corazón de quienes sufren. A veces el dolor físico se une al miedo, a la tristeza o al cansancio del alma. Señor, entra en esos lugares donde la fragilidad invade el cuerpo, invade la mente, invade el alma. Y allí, Jesús, derrama tu paz. Paz, que quienes están enfermos puedan sentir tu presencia. Acompáñanos en todo momento. Jesús misericordioso, bendice también a los médicos, a los enfermeros y a todos los que cuidan de los enfermos. Dales sabiduría, paciencia y compasión para que puedan ser instrumentos de tu amor y tu poder en medio del sufrimiento. Señor, en este momento queremos presentar ante ti el nombre de esa persona que necesita un milagro de salud. Tal vez somos nosotros mismos. Tal vez es alguien que amamos profundamente. Tú conoces su necesidad y conoces nuestro deseo de vernos restaurados. Hermano, en un momento de silencio, presenta ante Jesús el nombre de esa persona y la enfermedad o situación de salud que necesita un milagro.

Recibe estas súplicas que nacen de nuestro corazón. Sabemos que escuchas cada oración y que ninguna lágrima pasa desapercibida ante ti. Si es tu voluntad, Señor, concede el milagro de la sanación. Toca con tu poder divino ese cuerpo enfermo. Restaura lo que está dañado y devuelve la salud que tanto necesitamos. Pero sobre todo, Señor, danos la gracia de confiar plenamente en ti, que incluso en medio de la enfermedad podamos sentir tu presencia, tu consuelo y tu amor, que nunca nos abandona. Señor, ponemos nuestra salud y la de nuestros seres queridos en tus manos misericordiosas. Creemos en tu poder, confiamos en tu amor y esperamos en tu voluntad perfecta, porque sabemos que contigo siempre, siempre hay esperanza.

Bendito, adorado y alabado sea Jesús en el Santísimo Sacramento del altar. Bendito, adorado y alabado sea Jesús en el Santísimo Sacramento del altar. Mi Jesús sacramentado, mi dulce amor y consuelo. Gloria al Padre y al Hijo y al Espíritu Santo. Señor Jesús, queremos darte gracias por este momento de oración, por este momento de encuentro contigo. Queremos pedirte que bendiga nuestra comunidad parroquial. Queremos pedirte por nuestros niños, por nuestros jóvenes, por nuestros adultos, por nuestros mayores y ancianos. Te pedimos por nuestras familias. Te pedimos, Señor, por nuestros campesinos, por los pobladores del área urbana. Te pedimos, Señor, que derrames sobre nosotros la fuerza de tu bendición y la ayuda constante del Espíritu Santo. Ayúdanos, Jesús, en cada día, en cada caminar, en cada actividad. Acompáñanos y fortalécenos siempre. Fortalece nuestros pies cansados. Robustece nuestras rodillas vacilantes. Reanima nuestros cuerpos agobiados. Anima nuestros corazones frágiles. Alienta nuestro pensamiento frágil. Restáuranos, Jesús. Recréanos y renuévanos siempre. Completa tu obra en nosotros. Glorifícate en nuestra vida. Te pedimos, Señor, que en este año centenario de la muerte del Padre Marianito podamos vivir esta gracia, podamos vivir esta bendición y podamos estar a la altura de honrar este legado de este hombre bueno, de este hombre santo que intercede por nosotros ante ti. Que en angostura podamos descubrir que el tener un santo es un compromiso con nuestra vida de santidad, con nuestro testimonio y con nuestra docilidad a la voluntad de Dios y a la acción del Espíritu Santo. Bendice, Señor, las distintas actividades que vamos a realizar y que ya hemos venido desarrollando a lo largo de este año. Que las semillas que queden entre nosotros sean siempre semillas de vida eterna. Semillas que nos hagan siempre hacer brotar el reino de Dios, el reino de la paz, el reino de la vida, el reino de la justicia. Gracias, Señor. Gracias por tus bendiciones. Gracias por esta comunidad parroquial de Angostura. Gracias por cada gesto
de amor, de bondad y de cercanía que tú haces brotar entre nosotros para fortalecernos y enriquecernos como iglesia peregrina. Cuando tú estás, Jesús, la vida es más llevadera, la esperanza florece y la ilusión se instala en el corazón. Cuando tú estás, Jesús, aún las penas son más suaves, ligeras y llevaderas. Tómanos de la mano, Jesús, y no permitas que nos apartemos de ti.

Oh Dios, que en este sacramento nos dejaste el memorial de tu pasión, te pedimos nos concedas venerar de tal modo los sagrados misterios de tu cuerpo.

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4: 7 de la tarde con 48 minutos.
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0: 7 de la tarde con 59 minutos.
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0: 8 de la tarde con 36 minutos.
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0: 10 de la noche con 19 minutos.
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2: Once de la noche con 6 minutos.

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0: 11 de la noche con 31 minutos.
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2: Doce de la noche, con 15 minutos.

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0: 12 de la noche con 38 minutos.
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2: Una de la mañana con 25 minutos.

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0: Una de la mañana con 50 minutos.
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2: Dos de la mañana con 39 minutos.

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0: 3 de la mañana con un minuto.
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2: Tres de la mañana con 50 minutos.

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2: 4 de la mañana con 36 minutos.

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2: 5 de la mañana con 7 minutos.

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2: 5 de la mañana, con 42 minutos.

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2: 5 de la mañana con 53 minutos.

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2: 6 de la mañana con 28 minutos.

A partir de este momento, transmisión de la Sagrada Eucaristía. Vivámosla con alegría y fe. Parroquia San José de Angostura y Santuario del Padre Marianito. Bienvenidos. Bien.

Muy buenos días. Bienvenidos a la celebración de la Eucaristía. La ofrecemos por el eterno descanso de Jaime Carrasquilla en la intención de su hija y nietos. Oramos por nuestra comunidad parroquial, por nuestros hermanos enfermos, nuestros campesinos, por nuestras familias y por todos los que se encomiendan a nuestras oraciones, por la paz y la tranquilidad de nuestro pueblo. En el nombre del Padre, y del Hijo, y del Espíritu Santo. Amén. El Dios de la vida, que ha resucitado a Jesucristo y nos ha prometido la efusión del Espíritu Santo, esté con ustedes. Hermanos, al iniciar un nuevo día, abrimos nuestro espíritu al arrepentimiento. Reconocemos humildemente nuestros pecados y pedimos perdón. Señor, ten misericordia de nosotros. Muéstranos, Señor, tu misericordia. Dios Todopoderoso, tenga misericordia de nosotros, perdone nuestros pecados y nos lleve a la vida eterna. Señor,

0: Señor, Señor, Señor, oremos. Te suplicamos, Señor, que tu Espíritu infunda con tal fuerza sus dones en nosotros, que nos conceda un corazón que te agrade y propicio nos haga conformes a tu voluntad. Por nuestro Señor Jesucristo, tu Hijo, que vive y reina contigo en la unidad del Espíritu Santo y es Dios por los siglos de los siglos. Vamos a asentar, estamos atentos a la palabra de Dios.
1: Lectura del libro de los Hechos de los Apóstoles. En aquellos días, el rey Agripa y Berenice llegaron a Cesarea para cumplimentar a Festo. Como se quedaron allí bastantes días, Festo expuso al rey el caso de Pablo, diciéndole: tengo aquí un hombre a quien Félix ha dejado preso y contra el cual, cuando fui a Jerusalén, presentaron acusación los sumos sacerdotes y los ancianos judíos, pidiendo su condena. Le respondí que no es costumbre romana entregar a un hombre arbitrariamente. Primero, el acusado tiene que carearse con sus acusadores para que tenga ocasión de defenderse de la acusación. Vinieron conmigo y yo, sin dar largas al asunto, al día siguiente me senté en el tribunal y mandé traer a este hombre. Pero cuando los acusadores comparecieron, no presentaron ninguna acusación de las maldades que yo suponía. Se trataba solo de ciertas discusiones acerca de su propia religión y de un tal Jesús, ya muerto, que Pablo sostiene que está vivo. Yo, perdido en semejante discusión, le pregunté si quería ir a Jerusalén a que lo juzgase allí de esto. Pero como Pablo ha apelado pidiendo que lo deje en la cárcel para que decida el Augusto, he dado orden de que se le custodie hasta que pueda remitirlo al César. Palabra de Dios.
0: Te alabamos, Señor.
1: El Señor puso en el cielo su trono.
0: El Señor puso en el cielo su trono.
1: Bendice, alma mía, al Señor, y todo mi ser a su santo nombre. Bendice, alma mía, al Señor, y no olvide sus beneficios.
0: El Señor puso en el cielo su trono.
1: Como se levanta el cielo sobre la tierra, se levanta su bondad sobre los que le temen. Como dista el oriente del ocaso, así aleja de nosotros nuestros delitos.
0: El Señor puso en el cielo su trono.
1: El Señor puso en el cielo su trono. Su soberanía gobierna el universo. Bendigan al Señor, ángeles suyos, poderosos ejecutores de sus órdenes.
0: El Señor puso en el cielo su trono.

El Señor esté con ustedes. Lectura del Santo Evangelio según San Juan. Habiéndose aparecido Jesús a sus discípulos después de comer, le dice a Simón Pedro: Simón, hijo de Juan, ¿me amas más que a estos? Él le contestó: Sí, Señor, tú sabes que te quiero. Jesús le dice: Apacienta mis corderos. Por segunda vez le pregunta: Simón, hijo de Juan, ¿me amas? Él le contesta: Sí, Señor, tú sabes que te quiero. Él le dice: Pastorea mis ovejas. Por tercera vez le pregunta: Simón, hijo de Juan, ¿me quieres? Se entristeció Pedro de que le preguntara por tercera vez: ¿me quieres? Y le contestó: Señor, tú conoces todo, tú sabes que te quiero. Jesús le dice: Apacienta mis ovejas. En verdad te digo, cuando eras joven tú mismo te ceñías e ibas a donde querías, pero cuando seas viejo extenderás las manos, otro te ceñirá y te llevará a donde no quieras. Esto dijo aludiendo a la muerte con que iba a dar gloria a Dios. Dicho esto, añadió: Sígueme. Palabra del Señor. El texto del Evangelio que hemos escuchado en la perspectiva de San Juan nos presenta un caminar de Jesús con Pedro y en Pedro con la iglesia, es decir, con cada uno de nosotros. Y en medio de ese diálogo surgen unas preguntas muy bellas de parte de Jesús a Pedro, a la iglesia y a nosotros. Son tres preguntas que no tenemos que asociar inmediatamente con las negaciones de Pedro. Son tres preguntas que no buscan increpar a Pedro ni hacerlo sentir mal. Son tres preguntas que lo único que quieren es hacer propiciar en el corazón de Pedro, en el corazón de la iglesia, en nuestro corazón, una confesión profunda de nuestro amor por Jesucristo el Señor. ¿Vieron? Nada que ver con un reproche, nada que ver con recriminar, nada que ver con sacar en cara, nada que ver con sacarse el clavo. Todo que ver, sí, con el propiciar, con el hacer brotar del corazón herido de Pedro, de nuestro corazón, una confesión profunda de nuestro amor. Lo que Dios quiere de nuestra parte es que lo amemos, a pesar de lo que somos, a pesar de lo que tenemos. Y en medio de esas realidades, Él se acerca, habla con nosotros y nos recrea, nos restaura, nos recompone nuevamente el alma, la vida y la existencia. Por eso es que nosotros, frente a Dios, delante de Dios, no podemos temer. Delante de Dios no puede salir primero nuestro pecado, nuestras infidelidades. Delante de Dios lo que tiene que brotar es la confianza de saber que Él nos ama. Delante de Dios lo que tiene que brotar es la certeza de que nosotros tenemos que amarlo profundamente. En medio de esta realidad, en medio de este caminar con Jesús, que se da en la realidad que cada uno de nosotros vive, cada pregunta que Jesús dirige a nosotros implica un examen interior sobre la intensidad con la que nosotros amamos a Jesús. Con la intensidad con la que nosotros amamos a Jesús. Nosotros no podemos decir que amamos a Jesús solamente de labios para afuera. Eso se tiene que notar y eso tiene que brotar desde un corazón dispuesto a amar, de un corazón dispuesto
a revelar la profundidad de su amor. Así como nosotros cuando celebramos el primer viernes nos acercamos a conocer, a contemplar, a extasiarnos en la profundidad del amor del corazón de Jesús, traspasado por nosotros, traspasado y herido por nuestras rebeldías, así estas preguntas lo que quieren mirar es la profundidad de nuestro corazón. ¿Qué tan dispuestos estamos no a querer, no a tener un sentimiento, sino a amar profundamente a Jesús? Y entonces el texto nos va llevando de tal manera que con la primera pregunta ya nos delimita cuál es el campo de amor. Jesús le pregunta: Pedro, ¿me amas más que a estos? No que estos. Ahí hay un juego de palabras. No es lo mismo me amas más que estos a me amas más que a estos. Son dos cosas totalmente diferentes. Lo que Jesús le está preguntando a Pedro no es si me amas más que estos, porque estos son los discípulos, es la comunidad que tiene que amar a Jesús, que tiene que ponerlo en el centro. Eso no es negociable. Nuestro amor por Jesús no es negociable. Ahora, ¿me amas más que a estos? Está significando que cosas, personas y realidades no pueden estar por encima del amor a Dios. Cuando Jesús le pregunta a Pedro, ¿me amas más que a estos?, significa que en la misión, en la tarea que Jesús nos encomienda, no podemos empezar a amar primero las cosas y luego llegar al Creador. Primero hay que amarlo a Él. Y por eso el mandamiento de la ley de Dios dice: amar a Dios sobre todas las cosas. Lo que Jesús le está pidiendo a Pedro es eso. Por un lado las cosas, por un lado las personas. Y aquí tenemos que entrar a revisar algo que se llama apegos. Para servir a Cristo, para apacentar los corderos que son los más pequeños del rebaño, para pastorear las ovejas que es el rebaño como tal. Y esta es una acción que se hace dentro y fuera. El apacentar los corderos se hace dentro. El pastorear las ovejas es salir con ellas. Es un dinamismo de entrar y salir. Esto hay que hacerlo sin apegos. No podemos apegarnos ni a las personas, ni a las cosas, ni a los lugares, ni a los espacios. Hay que tener una total disponibilidad para apacentar dentro y para pastorear afuera. No podemos apoltronarnos en el camino de la vida. Esto también nos lleva a revisarnos en cómo está el amor que entregamos a los demás. Porque a partir del amor a Dios es que empiezan a desprenderse los otros amores a las otras realidades. Cuando yo amo a Dios, me queda espacio para amar a los demás. Cuando yo amo a Dios, me sobra tiempo para amar a los demás. Cuando yo amo a Dios, tengo libertad para amar a los otros, sin apegos y sin querer retenerlos. En cambio, cuando amo a los demás, por naturaleza no me queda tiempo para amar a Dios. Cuando yo amo a los demás, los otros me retienen. Y empiezan los apegos, y empiezan los celos, y empiezan las posesiones, y empiezan un montón de obstáculos, porque usted me tiene que dar tiempo es a mí, porque usted me pertenece es a mí. En cambio, cuando yo amo a Dios, Él me dice, le pertenecemos al mundo, le pertenecemos a todos, somos de todos, y nos entendemos desde el amor, en libertad, para crecer como comunidad. Por eso, quien ama recibe una tarea divina.
en este caso, cuidar, pastorear. Si bien Jesús le está entregando el rebaño a Pedro, a cada uno de nosotros el Señor nos está entregando una parte de ese rebaño. Cuidar y pastorear nuestra casa, nuestro hogar.

En estos días, el miércoles me parece, la primera lectura de los Hechos de los Apóstoles daba tres recomendaciones muy importantes de cómo tenía que ser el cuidado que hay que ejercer en la comunidad. En primer lugar, decía Pablo a los presbíteros de la iglesia de Éfeso: tengan cuidado de ustedes. Para cuidar y pastorear, lo primero que uno tiene que hacer es cuidarse uno mismo. Y también cuidarse de uno mismo. Cuidarse uno mismo y cuidarse de uno mismo. Los principales enemigos de uno no están afuera. Los principales enemigos de uno están dentro. El pesimismo, la pereza, la angustia, la rabia, la rebeldía, eso no está afuera. Eso lo tiene otro y son sus enemigos. Pero eso lo tiene uno. Y por eso cuídense, cuidado, tengan cuidado de ustedes mismos. Vieron que uno a veces se levanta como con tantos ánimos, pero al ratico, con la primera que le pasa por ahí maluca, ya uno empieza como a bajar la capa, como a desanimarse, como, ah, es que yo para qué voy a seguir insistiendo. El primer obstáculo a vencer todos los días es uno mismo, no es el vecino, no son nosotros. Luego, tengan cuidado de todo el rebaño, es la segunda recomendación para cuidar y pastorear, cuidar el rebaño. Y luego, la tercera recomendación es: porque de entre ustedes mismos surgirán lobos feroces que no tendrán piedad del rebaño. Cuidar y pastorear es para eso. Nosotros mismos, el rebaño, pero también mirar los lobos rapaces que van caminando siempre a nuestro lado. Por eso recibimos una tarea: cuidar y pastorear. Y hoy valdría la pena que nosotros nos preguntáramos: ¿cómo lo estamos haciendo? ¿Cómo estamos llevando a cabo esta tarea? Y esto se tiene que hacer desde un equilibrio restaurado que nos invita a amar plenamente, superando los apegos y arraigándonos plenamente en la confesión de fe, de amor que tenemos que hacer por Jesús. Ojalá nosotros también al final de cada día seamos capaces de decir como Pedro: tú lo sabes todo, tú sabes que te quiero. Amén.

Te ofrecemos. Oren, hermanos, para que esta Eucaristía que estamos celebrando sea agradable a Dios Padre Todopoderoso. Te pedimos, Señor, que en tu bondad santifiques estos dones, acepten la ofrenda de este sacrificio espiritual y nos transformes en oblación perenne. Por Jesucristo nuestro Señor. El Señor esté con ustedes. Levantemos el corazón. Demos gracias al Señor nuestro Dios. Dios y Padre nuestro, tú has querido que nos reunamos delante de ti en esta mañana para alabarte y para decirte lo mucho que te admiramos. Te alabamos por todas las cosas bellas que has hecho en el mundo y por la alegría que has dado a nuestros corazones. Te alabamos por la luz del sol y por tu palabra que ilumina nuestras vidas. Te damos gracias por esta tierra tan hermosa que nos has dado, por los hombres que la habitan y por habernos hecho el regalo de la vida. De veras, Señor, tú nos amas, eres bueno y haces maravillas por nosotros. Por eso juntos te cantamos.

Tu Señor te preocupas siempre de nosotros y de todos los hombres y no quieres estar lejos de ellos. Tú nos has enviado a Jesús, tu Hijo muy querido. Él vino para salvarnos, curó a los enfermos, perdonó a los pecadores. A todos les dijo que tú nos amas. Por eso, Padre, te estamos agradecidos y te aclamamos.

Pero no estamos solos para alabarte, Señor. La iglesia entera, que es tu pueblo extendida por toda la tierra, canta tus alabanzas. Nosotros nos unimos a su canto con el Santo Padre, el Papa León, con nuestro obispo Albeiro. También en el cielo la Virgen María, Madre de Dios y Madre nuestra, San José su esposo, los apóstoles y los mártires, el Padre Marianito y todos los santos te alaban sin cesar. Con ellos y con todos los ángeles te cantamos el himno de tu gloria. Santo, santo, santo es el Señor,

Padre Santo, para mostrarte nuestro agradecimiento, hemos traído este pan y este vino. Haz que por la fuerza de tu Espíritu se conviertan para nosotros en el cuerpo y la sangre de Jesucristo, tu Hijo resucitado. Así podremos ofrecerte, Padre Santo, lo que tú mismo nos regalas, porque Jesús, un poco antes de su muerte, mientras cenaba con sus apóstoles, tomó pan de la mesa y dándote gracias te bendijo, lo partió y se lo dio diciendo: tomen y coman todos de él, porque esto es mi cuerpo que será entregado por ustedes.

Del mismo modo, al terminar la cena, tomó el cáliz lleno de vino y, dándote gracias de nuevo, lo pasó a sus discípulos diciendo: tomen y beban todos de él, porque este es el cáliz de mi sangre, sangre de la alianza nueva y eterna, que será derramada por ustedes y por muchos para el perdón de los pecados. Hagan esto en conmemoración mía.

Este es el sacramento de nuestra fe. Padre Santo, lo que Jesús nos mandó que hiciéramos, ahora lo cumplimos en esta Eucaristía. Te ofrecemos el pan de la vida y el cáliz de la salvación, proclamando así la muerte y resurrección de tu Hijo. Él es quien nos conduce hacia ti. Acéptanos a nosotros juntamente con Él. Digamos, Cristo murió por nosotros. Cristo ha resucitado. Cristo vendrá de nuevo. Te esperamos, Señor Jesús. Padre, tú que tanto nos amas, deja que nos acerquemos a esta mesa santa para recibir el cuerpo de tu Hijo, unidos como una sola familia en la alegría del Espíritu Santo. A ti, Señor, que nunca olvidas a nadie, te pedimos por todas las personas que amamos. Oremos por nuestras familias, por los que están enfermos, por los que se encomiendan a nuestras oraciones. Oremos por los que han muerto en la paz del Señor, Jaime Carrasquilla y todos nuestros familiares, amigos y conocidos difuntos. Acuérdate también de todos los que sufren y viven tristes, de la gran familia de los cristianos y de cuantos viven en este mundo. Al ver todo lo que tú haces por medio de tu Hijo Jesús, nos quedamos admirados y de nuevo te damos gracias y te bendecimos. Por Cristo, con Él y en Él, a ti, Dios Padre omnipotente, en la unidad del Espíritu Santo, todo honor y toda gloria, por los siglos de los siglos. Lleno de alegría porque somos hijos de Dios, digamos confiadamente la oración que Cristo nos enseñó. Padre nuestro que estás en el cielo, santificado sea tu nombre, venga a nosotros tu reino, hágase tu voluntad en la tierra como en el cielo. Danos hoy nuestro pan de cada día. Perdona nuestras ofensas, como también nosotros perdonamos a los que nos ofenden. No nos dejes caer en tentación. Líbranos de todos los males, Padre bueno, y concédenos la paz en nuestros días, para que, ayudados por tu misericordia, vivamos siempre libres de pecado y protegidos de toda perturbación, mientras esperamos la gloriosa venida de nuestro Salvador Jesucristo. Señor Jesucristo, que dijiste a tus apóstoles: la paz les dejo, mi paz les doy. No tengas en cuenta nuestros pecados, sino la fe de tu Iglesia. Conforme a tu palabra, concédele la paz y la unidad. Tú que vives y reinas por los siglos de los siglos. La paz del Señor esté siempre con ustedes. Como hermanos, dense un saludo de paz.

hermanos, este es Jesucristo, el Cordero de Dios que quita el pecado del mundo. Dichosos los invitados a la cena del Señor. No soy digno de que entres en mi casa, pero una palabra tuya bastará para sanar.

Oremos. Te pedimos, Señor, que el sacramento recibido nos ilumine con su luz y nos transforme con su participación para que merezcamos alcanzar los dones espirituales. Por Jesucristo nuestro Señor. Pedimos la intercesión del Padre Marianito. Oramos por nuestros hermanos enfermos, por la paz y la tranquilidad de nuestro pueblo. Señor Jesucristo, te damos gracias porque otorgaste a tu siervo Mariano de Jesús el don del sacerdocio ministerial e hiciste de él un pastor según tu corazón, adornándolo de preclaras virtudes, lo constituiste en modelo para tu pueblo y un ejemplo para los pastores de almas. Concédenos por su intercesión la gracia de saber imitarle en el cumplimiento fiel del deber y de trabajar con gozo por tu gloria y por el bien de los hermanos. Por tu misericordia, otórganos la gracia de la conversión y la paz en la concordia. Y por los méritos y la mediación del Beato Mariano, concédenos la gracia que ahora te pedimos. Amén. Mañana, Dios mediante, tenemos la Vigilia de Pentecostés. Celebramos la Eucaristía a las 6:00 p.m. e inmediatamente después continuamos con la Vigilia, con el momento de oración a Jesús sacramentado en la invocación siempre del Espíritu Santo para que preparemos este momento, lo vivamos y lo celebremos, y así concluimos este tiempo pascual que hemos celebrado. El Señor esté con ustedes, y la bendición de Dios Todopoderoso, Padre, Hijo y Espíritu Santo, descienda sobre ustedes y sus familias y permanezca para siempre. Glorifiquemos al Señor con nuestra vida, podemos ir en paz. Feliz día, una buena jornada para todos.

0: 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Que Dios los bendiga. Hasta pronto. Hasta pronto.
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1: 7 de la mañana con 15 minutos.

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1: Aquí comienza el informativo Juntos, si es posible, de la Administración Municipal de Angostura. Víctor Ignacio Medina Gómez, alcalde, bienvenidos.
2: Muy buenos días para toda la comunidad angostureña. Sean todos ustedes bienvenidos a una emisión más del informativo Juntos si es posible. Es un programa donde el señor alcalde Víctor Ignacio Medina Gómez da a conocer esos planes, esas gestiones, todos esos proyectos que se han gestado en la última semana. Así que los invito a que todos se queden muy atentos porque es información de primera mano, información certera, una información muy accesible porque mediante las ondas sonoras del 89.2 todos ustedes se pueden enterar. Muchas gracias a todas las personitas que nos escuchan a través del 89.2, a través de la web y por supuesto también dando la bienvenida a las personitas que me están visualizando a través del Facebook Live. Así llegan los muy buenos días, alcalde. Bienvenido a una emisión más del informativo Juntos si es posible. ¿Cómo va esta mañana?
3: Muy buenos días para todos. Un saludo especial a todas las personas acá del Máster de la 89.2 Angostura Estéreo. Agradecerles pues por el hecho de que nos estén escuchando, de que estemos acá partiendo y aprovechando el tiempo para contarles qué se está haciendo desde el municipio de Angostura por toda la comunidad angostureña. Saludar a todas las personas en un día como el de hoy que parece que fuese a hacer calor, a todas las personas del campo, de todas las 45 veredas de nuestro municipio. Saludar también a la gente de la zona urbana y del corregimiento Llanos de Cuivá y pues de alguna manera pues acá dar el informe semanal que venimos ofreciendo y pues decirles que seguimos trabajando fuertemente para traer recursos y darle cumplimiento al plan de desarrollo Juntos si es posible 2024-2025. Si quieres, vamos a proceder como a un tema de preguntas que va a hacer la comunidad o que hizo la comunidad y vamos a resolverlas de una vez.
2: Así es, alcalde. Algunos oyentes nos envían preguntitas y nosotros por aquí las dejamos guardaditas para el próximo programa. Iniciamos con el mensaje de María Martínez. Muy buenos días para preguntarle al señor alcalde por la cubierta de la caseta comunal de Cañaveral Abajo.
3: Bueno, María Martínez, a saludarla ya, me imagino que vive en Cañaveral Abajo, decirle que ya se adquirieron los materiales restantes para el compromiso que tiene el municipio con la cubierta de allá del salón comunal de esta hermosa vereda de nuestro municipio. Decirles que la semana entrante está proyectado que el contratista que se gane el proceso entregue los materiales. Y decirles que la mano de obra pues va a ser directamente a cargo de planeación municipal. Entonces me gusta mucho que hagan ese tipo de preguntas porque se evidencia pues que las comunidades están pendientes de sus proyectos y de sus temas. Entonces contarles eso, darles esa parte de tranquilidad. Vuelvo, insisto, y he sido muy insistente en lo público, cuando se va a comprar algo toma tiempo, no es de una, porque hay que sacar un proceso, hay que hacer unas invitaciones y un tipo de estructura administrativa que tiene lo público que hace que sea demoradito. No es como cuando un particular va a comprar una teja que va y la compra y simplemente se la lleva. No, aquí hay que hacer unas cotizaciones, hay que hacer unas invitaciones, hay que publicar un proceso, una serie de cosas que el sistema estatal pues tiene y que no las podemos violar ni transgredir. Entonces, para que estén muy atentos y sepan pues de que estamos con toda la disponibilidad de terminar esta

0: caseta.
1: Listo, alcalde, me dicen por acá, muy buenos días. Le pregunto al señor alcalde, las personas beneficiarias de las 40 viviendas rurales que ya firmamos desde el año pasado la entrega de los materiales, ¿cuándo nos van a hacer la entrega? Por favor, me da respuesta a esa pregunta.
0: Bueno, casi todos los miércoles estamos reuniéndonos con el ejecutor, que es Belmira. Voy a contar un poquito la historia. Este proyecto es de 4 municipios. Para Angostura son 40 viviendas. El que administra el proyecto es el municipio de Belmira a través de un ejecutor que es Amoccidente, y de esta manera pues están construyendo las viviendas. No ha sido fácil, no ha sido muy rápido, porque es construir viviendas en 4 municipios diferentes. Y pues decirles que este miércoles pasado, o sea antier, tuvimos reunión y la empresa constructora va a empezar a entregar esos materiales de nuevo. Ha sido muy repetitivo. Entonces, paran de construir, entregan materiales y arrancan. Y así sucesivamente se ha venido dando el proceso. Pero ya nos la interventoría del proyecto nos dio pues como la tranquilidad de que van a reanudar la entrega de los materiales y por ende pues la ejecución del proyecto. Entonces, para que estén muy pendientes del teléfono cuando los llamen y sitios donde vayan a dejar almacenados temporalmente los elementos o los materiales que se les va a hacer entrega. Y pues bueno, ahí vamos a seguir ejecutando estas 40 viviendas, que no es fácil. Yo siempre he dicho que lo más difícil de lo público es hacer vivienda y mejoramientos de vivienda. Entonces, para que las personas estén tranquilas y si tienen alguna dificultad, les rogamos el favor de que nos hagan saber inmediatamente cuando tengan ese tipo de dificultades con la entrega o con los oficiales o con cualquier tipo de cosas, y no dejen pasar el tiempo, porque las cosas hay que atacarlas pues de una para poder solucionarle los problemas, porque si dejan que pase el tiempo ya las cosas se vuelven más difíciles de encaminar. Entonces, que estén pendientes. Ya los beneficiarios saben que la comunicación es directa del constructor con los beneficiarios.
1: Bueno, alcalde, tenemos otra preguntita por acá. Nos dicen, hola, muy buenos días, Nati, señor alcalde. Una pregunta para el señor alcalde. ¿Ya se pueden enviar las hojitas de vida para el proyecto que van a hacer hacia Carolina?
0: A ver, nosotros en ningún momento nos hemos pues negado a recepcionar las hojas de vida, pero en este momento el contratista no se ha acercado a hacer esa solicitud, ¿cierto? Entonces, ahí estamos pendientes de que él se acerque a la administración para pues hacer esta entrega y de alguna manera pues ayudarle a las personas que quieren laborar dentro de la vía.
1: Y la otra, muy buenos días, una pregunta para el señor alcalde, ¿para cuándo se van a ejecutar los otros mejoramientos? Que los veo un poquito demoraditos. Y la otra es cuándo se empieza a ejecutar la vía para Carolina. Muchas gracias, Dios los bendiga.
0: Bueno, entonces, los 236 mejoramientos que hay pendientes por arrancar, que son los para que se van a entregar a Madres Cabeza de Hogar, los va a ejecutar directamente Viva, ¿cierto? Entonces, decirles o darles yo una fecha exacta sería decirles una información que no es la real. Entonces, una vez nosotros estemos notificados de cuándo van a empezar, les vamos a contar a través de estos micrófonos la fecha de inicio. Son 236, son dispersos, están toda la ruralidad, y felicito a las personas que de pronto ya son beneficiarias de este hermoso proyecto, pues y les pido que estén muy atentos a esa fecha que dé Viva de iniciación de la ejecución de este proyecto tan bacano. Y por otro lado, el tema de la vía Angostura Carolina ya inició. Lo que pasa es que para la gente iniciar una obra es ver concreto. No, las obras inician cuando se firma el acta de inicio. A través del acta de inicio ya se dan todos los procesos que tiene que llevar una vía para poderla construir. En este caso ya se han dado dos temas importantes y trascendentales para el inicio de la obra, y son el conteo y aforo de la vía. ¿Qué significa eso? Un conteo de vehículos, hay un aforo de vehículos, miran los vehículos, la cantidad de vehículos, las características de los vehículos, las capacidades, el tonelaje, todo eso queda pie a los diseños. Y

0: porque hay varios tipos de diseños que están involucrados: el diseño geométrico de la vía, el diseño del digámoslo así, de la capa de rodadura, y hay un tema que ya es de análisis de suelos, que ya se hicieron las excavaciones cada 250 metros para saber el contenido del suelo que se va a intervenir. Entonces ya se tomaron las muestras y se las llevaron al laboratorio. Simplemente estamos esperando a que ya sí arranquen con las obras, pero el proyecto ya arrancó. O sea, todo esto hace parte del proyecto. Entonces, lo que le entiendo a la persona es que cuando va a empezar a haber movimiento en la vía, estamos esperando que el contratista dé esa luz verde y arranque.
1: Listo, alcalde, ya no tenemos más preguntitas. Tenemos un saludito por aquí del maestro Bernardo Chavarría Berrío, que nos dice: muy buenos días, señor alcalde y compañeros de la mesa, un saludito muy especial. Y ya con esto finalizamos la pregunta. Recuerden, queridos oyentes, que si ustedes tienen alguna duda, alguna inquietud, muy amablemente ustedes la pueden dejar en el chat de la emisora 312-270-2024 o efectivamente en el chat de los comentarios del Facebook Live, y nosotros lo vamos a dejar pendiente como para el próximo programa.
0: Ah, bueno, listo. Muy importante también que las personas sepan lo siguiente, y es que aquí siempre vamos a contestarles a todos. La única forma que no les contestemos es que estén haciendo preguntas de manera irrespetuosa, porque hemos sido muy respetuosos en este espacio, y cuando lo hagan desde perfiles falsos, que es muy fácil identificarlos, ¿cierto? Entonces, ese es los únicos dos requisitos que hay para darle respuesta a través de este medio. Y si no tienen respuesta a través de este medio, por alguno de los dos motivos, acérquense a la alcaldía, ¿cierto? Den la cara, porque mucha gente se esconde bajo los perfiles para hacer preguntas que no vienen al caso, o preguntas irrespetuosas, o preguntas con el único ánimo de indisponer a las personas, que eso no se trata del programa. Se trata de darle claridad a la comunidad y decirles lo que se viene haciendo. ¿Listo? Entonces, muy importante. Entonces, el día de ayer hicimos una jornada muy bonita que se llama Pinta tu Casa, Pinta Firme. Agradecerle a la Gobernación de Antioquia, a la empresa de vivienda Antioquia Viva, por permitirnos que interviniéramos 120 fachadas en la zona urbana con pintura de muy buena calidad. Creo que se hizo un trabajo muy importante ayer, un trabajo de comunidad. Se interactuó con todas las personas. Agradecer a todas las personas que nos quisieron apoyar ayudando a pintar las fachadas, a todos los compañeros de la administración municipal y todas las personas que se vincularon a este hermoso proyecto. Se logró intervenir la gran mayoría de las fachadas. Claro que hay personas que por algún motivo, y entendemos eso, no han ido a reclamar la pintura. Les rogamos el favor de que vayan y la reclamen y pinten la fachada, para nosotros hacer el registro y dar por culminado el tema de la intervención de las fachadas. Agradecerle a toda la comunidad, que fue muy querida ayer con todos nosotros. El sancocho estuvo delicioso y pudimos compartir pues directamente con las personas y hacer esta hermosa actividad que la patrocinó Viva con la gestión nuestra. Y seguiremos tocando la puerta a Viva, a ver si hacemos otra jornada. Entonces, oído, los que no han reclamado, por favor, reclamar y pintar, listo, para que dejemos concluido este tema. Hay dos acueductos que nos han manifestado una necesidad grande de unos elementos para el acueducto, que son el acueducto de la Culebra y Culebra y Pajarito Arriba, y el acueducto de la Quinta, para hacer una intervención en la vereda Batea Seca, ya que el acueducto de la Quinta le da servicio a Batea Seca. El día de ayer nos llegaron estos insumos que se están solicitando, que son básicamente accesorios y tubería. Entonces es una muy buena noticia para los usuarios de estos dos acueductos, y que impactan estas tres veredas, que son la Culebra, Pajarito Arriba y Batea Seca. Entonces, habíamos recibido unas solicitudes oficiales hace tiempos de parte del acueducto, y ya pues decirles que próximamente vamos a estar haciéndole la entrega de este material, y una vez se haga la entrega de este material, pues vamos a proceder para que las personas entreguen, hagan la intervención que se necesita en estos acueductos, sobre todo en el tema de aumentar capacidades en Pajarito Arriba y la Culebra, dado que hay casas que se están quedando sin servicio, y ir al Batea Seca, que igualmente las tuberías no tienen como esa capacidad que deberían tener. Entonces, a estas comunidades decirles que ya tenemos los materiales y que próximamente pues vamos a hacer el llamado para hacer la entrega correspondiente a estos elementos que se necesitan para pues proceder a hacer las intervenciones con el ánimo de mejorar el servicio de acueducto en cada una de estas veredas que se van a intervenir. Entonces, hay que ser muy juiciosos en la intervención, pues porque una vez entregados los elementos, vamos a ser muy juiciosos de estar haciendo seguimiento a la intervención que se va a hacer con estos elementos. Listo. El día de hoy se llevará a cabo en el municipio de Entre Ríos el primer salón subregional de pintura. Ahí el maestro Bernardo Chavarría Berrío y toda la gente de la Casa de la Cultura, Marcela, los pintores de acá, van a hacer una exposición a las 2 de la tarde en este bello municipio del norte de Antioquia que nos invitó. Y quiero felicitar a todo el talento angostureño. El día de hoy vamos a estar allá pues acompañando a estos grandes artistas de nuestro municipio. Sabemos que hay un derroche impresionante de talento que hay que apoyar, seguiremos apoyándolo. Y agradecer pues todas estas expresiones que se han dado de forma articulada y muy bonita con todos estos pintores que hay en nuestro territorio. Entonces vamos a acompañar este primer salón subregional de pintura que se llevará a cabo en el municipio de Entre Ríos, y pues que esperamos que la exposición que lleva el municipio de Angostura pues sea muy bien acogida, y que la gente de Entre Ríos y sus alrededores y las personas que visiten este salón subregional pues de igual manera disfruten todo el talento de los angostureños que van a estar representados allá. Y agradecerle pues al maestro Bernardo, que sé que es el jalonador con Marcela de estos procesos que vamos a llevar a cabo, y que tendrán muy bien representado el municipio de Angostura. Y es una pequeña muestra de todo el esfuerzo que venimos haciendo, económico y físico, para que los pintores de Angostura sigan trabajando. Entonces, por allá los esperamos a las personas que nos estén escuchando y que puedan ir a visitar la obra, a recorrerla y pues a disfrutarla, que es lo más importante. Entonces, felicitar a todos estos talentos que van a llevar obras a este importante evento subregional que se adelantará en el municipio de Entre Ríos a partir de hoy a las 2 de la tarde. Venimos haciendo un trabajo muy interesante con la vereda Palmas, y es que ellos como comunidad aperturaron una vía, y los felicito, y han estado muy pendientes acá en la administración de gestionar con nosotros para hacer las obras transversales. La comunidad, con la ayuda de las formaletas que nosotros tenemos y algunos recursos que le hemos podido aportar, y que ellos también han aportado recursos, estamos construyendo las obras transversales de esta importante vía que conduce a la escuela de esta hermosa vereda. Decirles y felicitarlos pues porque nos han ayudado mucho con este tema, y nosotros hemos también ayudado a ellos, porque ellos han sido los jalonadores e inspiradores para que estas obras se estén dando en esta importante vereda. Muy próximamente vamos a empezar a llevar material de afirmado, e igual los otros compromisos con las otras veredas que tenemos con las vías pues se van a estar materializando. Habíamos dicho que necesitamos el verano, ya el verano está como afinando. Claro que en las noches están cayendo unos aguaceros nos han puesto en aprietos, pero vamos a ver hasta dónde nos vamos con la ayuda de Dios y del buen clima que nos puede hacer. Entonces, felicitar a la gente de la vereda Palmas, que son muy proactivos, y pues ya hay una vía de acceso muy bien lograda, les hicimos las ampliaciones que necesitaban y creo que vamos a quedar con un muy buen servicio de vía en esta zona del territorio angostureño. Por otro lado, hemos venido contándoles que ya va a ser un hecho las dos placahuellas, que son la de Chocholoma, que son unas lomas, valga la redundancia, con una inclinación muy importante. Creo que esa placahuella va a quedar excelente con la ayuda de Dios. Y Cañaveral Arriba, ¿qué les he dicho yo a las comunidades? Una vez se vayan a iniciar las obras, estamos ya a puertas de arrancar, el contratista ya está desesperado con ganas de arrancar, vamos a hacer la reunión pertinente, vamos a arrancar por Chocholoma y luego Cañaveral Arriba, van a ser unas placahuellas espectaculares y van a beneficiar a estas comunidades que tanto la necesitan debido al grado de inclinación que cuentan las vías. Entonces, una muy buena noticia para estas personas que van a disfrutar y a poder entrar sus insumos y sacar sus productos. En la vereda río arriba, la quebrada estaba socavando o ha estado haciendo un proceso de socavación de la vía, casi nos quedamos sin vía, gracias a Dios no hubo un accidente que se pudo haber materializado con un vehículo de una empresa recolectora de leche que de manera imprudente casi un carro tanque se nos va allá por no hacer caso a los cierres de la vía. Ya se tiene y se está haciendo una intervención para darle una protección con cemento a la obra que se instaló allá. Es una obra con Geovax, es tanta la fuerza del agua en ese sitio que logró mover algunos de estos Geovax, pero entonces ya hicimos un tema de revestimiento. La comunidad pues me ha manifestado que después de ese suceso pues no se han venido presentando otras situaciones, entonces vamos a terminar de hacer esta protección con concreto, un solado en concreto, para que la obra dure en el tiempo. Es una obra que se hizo con recursos propios, utilizando los equipos y una disposición que tenemos de Geovax. Entonces, muy importante para que si las personas de esta vereda pues nos ayudan a monitorear el sitio y si hay algún inconveniente pues nos lo manifiesten, les agradecemos mucho. Hay que resaltar una tarea que hicieron ayer los adultos mayores del municipio de Angostura, que fue darse la tarea de recoger mercado, víveres y elementos de aseo para las personas que hay en el CEPESAN del municipio de Campamento, lo que comúnmente llamábamos asilo para las personas mayores. Ayer se dirigieron al municipio de Campamento a entregar todos estos elementos que fueron colectados y donados por las comunidades. Les agradecemos mucho a ellos por ese espíritu de emprendimiento y de empoderamiento con los adultos mayores que se encuentran en estos sitios, porque es muy gratificante tener y contar con la presencia de ellos, con la compañía de ellos y saber que les están llevando unos elementos que van a ser muy útiles para la estadía de ellos allá en este importante CEPESAN del norte de Antioquia. Agradecer a la administración municipal de Campamento y a los campamenteños que de alguna manera trabajan con el CEPESAN y hacen que los adultos mayores de acá, de nuestro municipio, pues puedan estar allá. Y pues a los angostureños que encuentran el CEPESAN, si de pronto nos están escuchando, mandarles un fuerte abrazo y un caluroso saludo desde aquí, desde Angostura, su tierra natal. Entonces, felicitar, no me canso de hacerlo, a los adultos mayores del municipio de Angostura y a Andrea, que lo lidera, la gerontóloga, que también viene haciendo un trabajo y un esfuerzo gigante para conseguir que estos elementos lleguen allá y que el programa de adultos mayores del municipio de Angostura sea modelo en el norte de Antioquia, dado que aquí hace como un mes se dio el encuentro subregional de adultos mayores o de cabildantes, y eso significa que venimos haciendo las cosas bien y que estamos poniéndole todo el empeño a nuestros adultos mayores para que tengan garantías de tranquilidad, tengan garantías de bienestar, y que se siga fortaleciendo el adulto mayor en el municipio de Angostura. Buenas noticias, ya lo hemos venido diciendo, vamos a contar en Angostura con máquina de bomberos. Muy pocos municipios de categoría 6, pues esta categoría, cuentan con vehículo de atención de incendios, como va a contar el municipio de Angostura. Va a ser un carro Chevrolet con motor Isuzu, un muy buen carro diésel, que va a estar dotado con todos los elementos necesarios para la atención de eventualidades, incendios, entre otros. Y, muy importante, este equipo que llegará al municipio de Angostura va a contar con un elemento que se llama la quijada de la vida. Y ustedes dirán, ¿y qué es eso como tan raro? La quijada de la vida es un elemento que se mueve con aire comprimido. Es un elemento que sirve para descomprimir áreas o situaciones. Entonces, en un accidente de tránsito, si la persona queda presionada en el carro, con la quijada de la vida se puede expandir los elementos que lo tienen aprisionado y liberar el cuerpo para salvarle la vida a las personas. Lo mismo si hay una caída de un muro o algún elemento de este tipo, pues vamos a poder utilizar la quijada de la vida para separar esos pesos que están aprisionando cuerpos de personas en alguna situación de accidente o de algún tipo de evento natural como un sismo o alguna cosa de estilo. Pero esperemos que no se den en nuestro territorio por la salud y la seguridad de los angostureños. Entonces vamos a contar con máquinas de bomberos muy pronto. Es un tema muy muy importante para nuestro municipio, y máxime que este año cumplen 20 años el Cuerpo de Bomberos Voluntarios del municipio de Angostura, a los que les quiero felicitar y agradecer. El funcionamiento del Cuerpo de Bomberos del municipio de Angostura se hace a través de los recursos que le transfiere el municipio a los bomberos voluntarios del municipio de Angostura. Ellos no son un ente aparte, si bien ellos operan de forma aislada, no, de forma aparte de nuestra institución. Nosotros somos los que, como responsables del territorio, le inyectamos los recursos para que ellos puedan funcionar. Además de eso, gestionamos todo tipo de elementos que puedan servir para la atención bomberil en nuestro municipio. Y de nuevo felicitarlos a los bomberos voluntarios de Angostura, que cumplen 20 años de existencia, en cabeza del señor comandante Juan Gabriel, que ha sido una persona incansable, que desde más o menos el 2012 hemos venido trabajando y les hemos venido ayudando. Entonces, mandarles un reconocimiento y un abrazo enorme a todos ellos. El municipio de Angostura en la actualidad está sin tractor. Ya he venido anunciando que la adquisición del tractor nuevo para nuestro municipio. Hay un tema ahí de un proyecto, porque todo hay que hacerlo a través de proyectos. Ya estamos terminando de montar unos elementos a la página del GESPROI o del Sistema General de Regalías, que es por donde vamos a sacar este importante elemento para el agro de Angostura. Entonces, dale la tranquilidad a las personas y a los campesinos. Vamos a volver a tener un tractor adecuado, un tractor que le vamos a dar buen uso. Los tractores no están diseñados para abrir vías ni empujar elementos, de vez en cuando para utilizar y despejar algo muy básico, pero no está diseñado para aperturar vías ni esas cosas. Entonces, los tractores están diseñados es para alar o jalar los equipos de mecanización que se utilizan para el tema agropecuario. Entonces, buenas noticias, vamos a contar con un tractor nuevo que va a estar a disposición de todos los campesinos que lo demanden, y les pedimos pues de que lo cuiden como si fuera de ustedes, dado que es un equipo que merece el cuidado. Aunque son muy finos y no se cuidan, pues pueden terminar como terminó este tractor que venía funcionando en el municipio de Angostura, que tiene unos problemas graves y que hace necesario pues de que se cambie el tractor. Bus escolar, vamos a tener de nuevo bus escolar o un bus institucional en el municipio de Angostura. En el pasado teníamos bus institucional y una mala decisión de un gobernante lo vendieron. Se lo vendieron a personas que se lo alquilaron de nuevo al municipio. Entonces eso no tiene sentido. Yo no sé por qué hacen esas cosas y las personas no se pronuncian con al respecto de estos temas. Pero bueno, ya vamos a tener un bus institucional, un bus para el tema de transporte escolar. Va a contar con 2 plazas para discapacitados, o sea que si un discapacitado va a viajar en el bus, lo podrá hacer de manera cómoda, sin martirio, sin maltratos, simplemente con un equipo que trae el bus. Este bus también va a contener pues aire acondicionado, sillas de bus intermunicipal, va a tener muchas comodidades para el disfrute de los angostureños. Entonces estamos esperando pues de que se adjudique el proceso y que carrocen el bus. Eso toma tiempo, la carrozada de un bus está demorando entre 3 y 4 meses, listo, para que las personas sepan que una vez adjudicado se va a demorar este tiempo para poderlo tener en nuestras manos y que los angostureños lo disfruten de la mejor manera. Igualmente estamos esperando que llegue el carro administrativo que va a servir al hospital. Ya es un carro que se negoció, dado a la poca oferta que hay de estos carros en el país, pues hay que esperar la importación, que lleguen y que se haga la entrega, pero es un recurso garantizado a través del hospital y de la gestión del gerente, y en compañía mía pues hemos tratado de sacar adelante este tema y esperar pues de que este vehículo 4x4 nos ayude a llegar a todos los rincones del municipio y de manera oportuna y rápida para ayudar a los angostureños que de pronto quieran hacer parte de una brigada de salud o de algún oferta institucional que se haga, y utilizando estos vehículos pues vamos a hacerlo de la mejor manera. Entonces ese es otro acierto que tenemos. Ya tenemos garantizado el recurso para la primera etapa de la Feria de Ganados. La Feria de Ganados que se va a hacer en Angostura va a ser un hito, dado que vamos a poder llevar los animalitos. Mucha gente tiene animales para llevar a la feria, pero tienen 2 o 3 y les toca pagar un camión completo. No, aquí vamos a tener la Feria de Ganados aquí en la Granja Escuela Buenavista del municipio de Angostura, que está distante a 1.4 kilómetros del casco urbano. Ahí vamos a poder llevar nuestros animales, negociarlos, hacer un intercambio comercial de ganadería para que la economía local se mueva en torno a este motor económico que es la ganadería, que sabemos que en Angostura hay gente que trabaja directamente con la ganadería y los campesinos necesitan vender y comprar sus animalitos para su subsistencia y para el tema o el negocio que tengan montado en sus parcelas o fincas. Entonces estamos a la espera pues de que culmine la ley de garantías para que se empiecen a oficializar los convenios que den pie a la construcción de esta primera etapa de la Feria de Ganados del municipio de Angostura.
1: Bueno, alcalde, perdón, dime, que lo interrumpa. Si de pronto tienes espacio, hay 2 preguntitas, hay 3, pero una de ellas ya la respondiste, que me tienen por aquí 2 oyentes. No sé si de pronto cabe la posibilidad de que respondamos esas 2 preguntitas antes,
0: sí,
1: de que termine.
0: Sí, podemos hacerlas. Claro, sí, que sí.
1: Bueno, una de ellas es que, señor alcalde, muy buenos días, ¿cómo está? ¿Cuándo se va a hacer realidad el sueño de los habitantes de la vereda de la Quiebra para tener la carretera con balastro hasta la escuela? Muchas gracias, feliz día.
0: Bueno, yo he hablado con varios líderes de esta hermosa vereda, de la cual mi mamá es oriunda, mi mamá es de la Quiebra, y he sido muy claro, estamos esperando que llegue el verano, ya entró, que eso lo hablamos ahorita, pero acuérdense que hay un orden, vamos a empezar por Palmas, luego sigue la Quiebra y ya con las otras que habían solicitado, ¿cierto? ¿Qué pasa? Que nosotros estamos concentrados en tener todo listo para empezar a llevar el material. ¿Qué estamos haciendo? Esta semana estuvo la máquina por allá por la vía principal y me dijeron, ¿por qué no la metes ya para allá? No, vamos a terminar de hacer algunos pasos que están pendientes para ya concentrarnos en ese tema. Y en su momento les vamos a avisar, vea, va a entrar la maquinaria. Y recuerden ellos, hay que decirles a ellos claramente, recuerden que en el acceso que se construyó hay que hacer una modificación en la entrada para poder que los vehículos entren con la... con el material de firmado, que esa es la primera tarea que hay que hacer, listo. Pero a ellos hay que darles toda la tranquilidad y decirles que en los próximos días vamos a empezar a hacer el tema después de que nos salgamos de la vereda Palma, listo.
1: Listo, alcalde, nos dicen la última preguntita que tengo pendiente. Buenos días, Nati, señor alcalde Nacho, espero que haya amanecido muy bien, alcalde. Es para preguntarle, ¿cómo va el proyecto del camino carreteable hacia la vereda del Torrín? Muchas gracias, que pases un feliz
0: bueno,
1: día.
0: Bueno, no es un camino carreteable, es una motobiciruta. Cierto, entonces agradecerle a la gente de Alto Rin, ya lo tenemos radicado, estamos en el proceso de revisión del camino de la motobicicleta, está radicado en la gobernación y tenemos que esperar que ellos nos vayan indicando cómo se van a hacer las cosas, pero allá está radicado. Entonces, para darle como tranquilidad a estas personas de Alto Rin, porque en lo público todo el mundo se desespera y yo estoy de acuerdo con eso, pero entiéndanos que no somos nosotros sino todo el proceso que hay que hacer de revisión, de subsanación. Yo les cuento cómo funciona el tema de los proyectos. Los proyectos se presentan, no, inicialmente hay que tener el predio, segundo hay que hacer los análisis técnicos, segundo hay que hacer, si hay que hacer muestreo, hay que hacer muestreo, se estructura el proyecto, se presenta para que lo revise la entidad cofinanciadora del recurso y finalmente se aprueba para la ejecución. Eso toma mucho tiempo, esas cositas que les acabo de contar. Entonces, por eso es que nosotros pedimos mucha paciencia. Y en lo público, la ejecución se da en los dos últimos años, ¿cierto? Y recuerden que en este momento estamos en ley de garantías. ¿Qué significa? Que hay ciertas cosas dentro de lo público que no las podemos hacer porque estamos en ley de garantías con miras a la elección del presidente o presidenta del municipio, es que del municipio, de nuestra nación. Entonces, ahí estamos como a la espera de que se den las elecciones. Una vez haya presidente, ya se puede liberar y decir no hay más ley de garantías porque ya hay un presidente. Entonces, eso es lo que pasa también en torno a estos temas de lo público, y lo digo en términos generales, no estoy hablando de, pero en términos generales eso es lo que sucede.
1: Listo, alcalde, tenemos algunas preguntitas por el chat del Facebook Live, pero vamos a finalizar. Listo. Con las que tienes pendientes, y si sí, nos da el tiempo.
0: Sí, porque tengo reunión a las 8.
1: Ah, bueno, entonces
0: esas las dejamos y las contestamos iniciando el otro programa
1: entre
0: 8 días, si Dios quiere.
1: Bueno, si Dios quiere.
0: Entonces, por último quería decirles, y ya habíamos hablado de eso, pero quiero reiterarlo, que los materiales para el tema de la caseta de Cañaveral Abajo los entregan la semana entrante, ¿cierto? Ya hay un contrato y la empresa que se ganó va a traer los materiales la semana entrante, entonces para que la tengan clara y sepan pues que ya los materiales van a estar muy pronto acá y la mano de obra la vamos a poner nosotros como administración municipal para la tranquilidad de la gente de Cañaveral Abajo, que ese es un compromiso pues que hay directo desde la administración municipal. Vuelvo y reitero, póngase en paz y salvo con el hospital, miren que el hospital no ha cerrado ninguno de sus servicios, listo, queremos que el hospital de Angostura siga funcionando y funcionando bien, entonces necesitamos esos recursos que les deben. Y desde la administración municipal queremos agradecerles a todos por escucharnos, por darnos este espacio, y ya damos por terminado este programa, dado que tengo una reunión a las 8 de la mañana, entonces mandarles un fuerte abrazo y agradecerles a todos los que se conectan a través de todos los medios electrónicos, la página del municipio, el Facebook Live y todos pues por WhatsApp y también por la señal de la emisora 89.2 que nos escuchan y de manera atenta pues están al tanto de lo que sucede en Angostura. De las personas que siempre nos siguen van a mantener una claridad de lo que se viene haciendo. Entonces es muy importante que las personas se sumen y escuchen el programa, estén muy atentos a todas las explicaciones que se dan desde los diferentes programas de la administración municipal que vienen en este espacio, para que estén enterados de primera mano y no armemos conjeturas ni cosas que no existen, para que tengamos claridad cada uno. Dios los bendiga, un feliz día, un abrazo fuerte a todos, porque juntos, si es posible, seguiremos trabajando por los angostureños. Un abrazo a todos.
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3: En el marco del fortalecimiento de la estrategia de vigilancia basada en la comunidad en el departamento de Antioquia, en cumplimiento de los lineamientos establecidos por el Instituto Nacional de Salud y dada la situación actual de alerta departamental y nacional ante los eventos de viruela del mono y sarampión, se convoca a la comunidad a estar pendientes de viruela del mono. 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
1: 8 de la mañana, con 2 minutos.

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Muy buenos días, amables oyentes, a esta hora en sintonía con Angostura Estéreo. Palabras de vida, a esta hora en Angostura Estéreo, es el programa institucional de nuestra parroquia católica San José de Angostura, Santuario del Padre Marianito. Sean bienvenidos al programa Palabras de Vida en este día, viernes 22 de mayo. Está con usted el Padre Carlos Mario Gómez, becario parroquial aquí en la parroquia. Y vamos a vivir el programa con mucha alegría. Es el saludo muy especial para todos. En primer lugar, un saludo muy cordial a todos los que en las oficinas y el comercio están en sintonía con nosotros. El saludo muy especial para esa gran sintonía ahí en cada barrio de esta población de Angostura, con las familias, los enfermos, las personas que están ahí junto a nosotros. Y un saludo muy extensivo, muy grande, muy especial a toda esa gente bella del campo, los campesinos en cada una de las veredas de esta tierra de la Sahar, con las familias, los enfermos, todos los campesinos. Sean bienvenidos pues al programa.

en este viernes 22 de mayo, donde vamos a tener pues cuatro momenticos, los cinco minutos del Espíritu Santo, luego el Evangelio del día de hoy. Vamos a tener un tercer puntico que es una reflexión sobre el proceso de evangelización de la iglesia particular, con una reflexión del señor obispo, y luego vamos a finalizar con los avisos y las acciones pastorales que nos van congregando y uniendo en el trabajo pastoral. Sean bienvenidos pues todos.

Bueno, iniciamos el programa con este primer punto, esta primera parte, los 5 minutos del Espíritu Santo. Estamos a 3 días de Pentecostés y nosotros los cristianos recordamos que somos templo del Espíritu, que somos bautizados en el Espíritu, en nombre del Padre, del Hijo y del Espíritu que nos ha enviado. Por eso los invito a meditar parte por parte algunos trozos de la hermosa secuencia de Pentecostés que comienza diciendo: Ven Espíritu Santo, envía desde el cielo un rayo de luz. Así comienza la secuencia de Pentecostés. Ven Espíritu Santo y envía desde el cielo un rayo de luz. Cuando le pedimos que envíe su luz desde el cielo, esto no significa que Él esté ahí arriba, lejos de nosotros, que estamos aquí abajo. Siempre imaginamos al Espíritu Santo llegando desde arriba y levantamos nuestras manos a lo alto para invocarlo. Pero en realidad, Él ya está en nosotros, más cerca que nadie. Lo que hace falta es que nos transforme con esa presencia. Sin embargo, nosotros miramos hacia el cielo, como si fuera a descender desde allí. Eso en realidad es un símbolo de que nos recuerda, eso en realidad, que miramos hacia el cielo como si fuera a descender desde allí el Espíritu, eso en realidad es un símbolo que nos recuerda que Él nos supera, que Él está por encima de todo, que el Espíritu es Dios. Así como el cielo está por encima de nosotros y no podemos abarcarlo, eso vale con más razón para el Espíritu Santo, que es Dios. Nosotros no podemos pretender que ya lo conocemos, que lo podemos dominar, que lo podemos apresar y tenerlo bajo nuestro dominio. Aunque Él habita en nosotros, al mismo tiempo nos supera, nos trasciende infinitamente. Si no podemos abarcar el cielo infinito, menos podremos abarcarlo a Él. Por eso miramos hacia lo alto, invocándolo, y por eso pedimos que envíe desde el cielo un rayo de luz. Por eso finalizamos estos 5 minutos al Espíritu Santo, mirando hacia lo alto, y vamos a invocar y a pedir que envíe desde el cielo un rayo de luz, y lo hacemos con la oración al Espíritu Santo del inolvidable Papa San Juan Pablo II. Y le decimos, hagámoslo juntos, digámosle: Oh Espíritu Santo, amor del Padre y del Hijo, inspírame siempre lo que debo pensar, lo que debo decir, cómo debo decirlo, lo que debo callar, cómo debo actuar, lo que debo hacer y lo que debo evitar para procurar la gloria de Dios, el bien de las almas y mi propia santificación. Oh Espíritu Santo, amor del Padre y del Hijo, dame agudeza para entender, capacidad para retener, método y facultad para aprender, sutileza para interpretar
gracia y eficacia para hablar. Dame acierto al empezar, dirección al progresar y perfección al acabar. Espíritu Santo, ilumíname y santifícame.

0: y al Espíritu Santo que hemos invocado que nos acompañe, vamos a pedirle actitud de acogida, de recogimiento, para que guardemos y hagamos eco en nuestro corazón a esas palabras de vida del Maestro de Galilea hace 2000 años y hoy en nuestra comunidad católica, San José de Angostura, Santa María y el Padre Marianito, sigue regalándonos palabras de vida que nos enseña a hacer la voluntad de Dios, a agradar a Dios, y esas palabras de vida que se vuelven camino, verdad y vida hacia el Padre. Por eso vamos a acoger con mucha alegría en este momento el Evangelio del día de hoy, viernes 22 de mayo.
1: Lectura del Santo Evangelio según San Juan, capítulo 21, versículos del 15 al 19. Habiéndose aparecido Jesús a los discípulos, después de comer con ellos, dice a Simón Pedro: Simón, hijo de Juan, ¿me amas más que estos? Él le contestó: Sí, Señor, tú sabes que te quiero. Jesús le dice: Apacienta mis corderos. Por segunda vez le pregunta: Simón, hijo de Juan, ¿me amas? Él le contesta: Sí, Señor, tú sabes que te quiero. Él le dice: Pastorea mis ovejas. Por tercera vez le pregunta: Simón, hijo de Juan, ¿me quieres? Se entristeció Pedro de que le preguntara por tercera vez si lo quería, y le contestó: Señor, tú conoces todo. Tú sabes que te quiero. Jesús le dice: Apacienta mis ovejas. Te lo aseguro. Cuando eras joven, tú mismo te ceñías e ibas a donde querías. Pero cuando seas viejo, extenderás las manos. Otro te ceñirá y te llevará donde no quieras. Esto dijo aludiendo a la muerte con la que iba a dar gloria a Dios. Dicho esto, añadió: Sígueme. Palabra del Señor. Gloria a ti, Señor Jesús.
2: Amado Señor Jesús, nos acercamos a este Evangelio con nuestras negaciones, miedos y caídas. Hay veces que te hemos prometido mucho, Señor, y hemos cumplido tan poco. Hay veces que te hemos fallado justo cuando más queríamos ser fieles. Hoy no venimos a defendernos, Señor, venimos a escuchar. Si todavía hay lugar para nosotros en tu corazón, Señor, recíbenos. Amén. Muy querida y amada comunidad de este tu espacio, Oraciones en Video. En el Evangelio de hoy, este momento, este pasaje sucede después del fracaso. Pedro ya negó a Jesús, ya se rompió por dentro, ya se dio cuenta de que no era tan fuerte como él creía. Y Jesús no lo humilla, no le recuerda la traición ni tampoco lo expone. Solo le hace una pregunta, la misma, pero tres veces: ¿me amas? No le pregunta por qué me fallaste ni qué hiciste mal. Le pregunta por el amor, porque el amor es lo único que puede reconstruir. Y cada respuesta se convierte en misión. Jesús no le quita el llamado, se lo devuelve. Este evangelio es para quienes han fallado y aún así siguen ahí, para quienes se prometieron ser distintos y volvieron a caer, para quienes sienten vergüenza de su propia fragilidad. Jesús hoy no te pregunta si fuiste perfecto, te pregunta si todavía amas, porque amar, incluso con miedo, todavía es fe. Este evangelio nos invita hoy a una conversión muy concreta, dejar de castigarnos por el pasado, dejar de creer que ya no somos dignos y aceptar que Dios no cancela su llamado. Pedro es enviado, no después de demostrar fortaleza, sino después de reconocer su debilidad. Y es que Jesús, amados hermanos, no construye iglesias sobre héroes, sino sobre corazones que aman de verdad aunque tiemblen. Y al final Jesús no explica todo, solo dice: sígueme. no como exigencia, sino como invitación a volver a empezar. Amado Señor Jesús, si alguna vez te hemos fallado, míranos como miraste a Pedro. No nos recuerdes nuestras caídas. Recuérdanos que todavía podemos levantarnos, seguirte y amar. Devuélvenos la confianza, devuélvenos la misión. Enséñanos a seguirte no desde la perfección, sino desde la fidelidad diaria. Aquí estamos otra vez, Señor. Síguenos llamando. Amén.
0: Queridos hermanos, palabras de vida con este hermoso pasaje del Evangelio de San Juan 21, 15 al 19. La pregunta que resuena y hace eco para Pedro, para los discípulos, para nosotros: ¿me amas más que estos? Oraciones en video ha sido claro. Nos ha dado una nota clara. El Señor no viene a refregar a Pedro, a increparlo por la negación que había hecho, sino que esa pregunta que llega a Pedro inesperadamente: Simón, hijo de Juan, ¿me amas más que esto? Es para propiciar una confesión profunda de amor. Por eso, esa pregunta a Pedro, que es para los apóstoles y para todos nosotros, nos invita entonces: sígueme. Es a reempezar, a volver a comenzar, a pesar de los fracasos, de las caídas, las traiciones y las negaciones. Ya decía Oraciones en Video: Dios, Jesús no funda una iglesia sobre héroes, sino sobre cristianos que aman, aunque tiemblan por la debilidad, por el acecho del maligno, por las luchas de la vida. Pero el Señor invita y pregunta es sobre el amor profundo que podamos ofrecerle a Él, que nos ama incondicional y profundamente. La pregunta del Evangelio es para todos nosotros. Es actual para cada uno de los que hoy profesamos la fe en Él. Jesús indaga no sobre nuestras caídas, defectos o debilidades, sino sobre nuestra forma de amarlo, sobre nuestros apegos y la profundidad de nuestra fe. ¿Cuál es nuestra respuesta hoy a Jesús? ¿Cuál es hoy nuestra respuesta a Jesús? Por eso Pedro respondió a su manera, entregó lo que era y asumió la tarea dada por Jesús. La respuesta de Pedro está en el plano del conocimiento. Sí, Señor, tú sabes que te quiero. Pedro respondió con humildad y sencillez, sabiendo que el Señor lo conoce todo. Su respuesta es muy humilde y sencilla. Sí, Señor, tú sabes que te quiero. Tú lo sabes todo. Señor Jesús, ayúdanos a asumir el compromiso de vivir este examen del amor tomado de tu mano. Aunque descubrimos que existen momentos de amor apegado y momentos de amor apagados, también hemos tenido momentos de amor profundo, de un amor en la fe. Quiero responder como Pedro, Señor, con generosidad. Tú también, Señor, me conoces. Tú también, Señor, conoces mi fe. Tú también, Señor, conoces la buena voluntad de la vida. Señor, tú también me conoces, digámosle cada uno. Tú sabes que te amo, que cada día quiero amarte más. Digámosle, Señor, danos un corazón para amarte cada día más, correspondiendo al amor incondicional con que tú nos amas y nos cuidas.

Queridos hermanos, palabras de vida nos anima en la fe, nos anima a vivir nuestra identidad como creyentes. Ve ahí esa palabrita de nuestra identidad como cristianos católicos en la Iglesia, una santa católica apostólica unida a Roma, y nuestra identidad como cristianos en nuestra parroquia San José de Angostura, Santuario del Padre Marianito. Vamos a tener entonces precisamente en ese sentido un punto muy especial, el tercer puntico hoy en el programa, en este viernes, es sobre el proceso de evangelización de la Iglesia particular. Eso tiene una sigla que la hemos estado oyendo, pero por eso lo hablé. Proceso de evangelización de la Iglesia particular. Y ese son una es un instrumento en la evangelización de la diócesis. Por eso, para este punto sobre el proceso de evangelización de la Iglesia particular, vamos a compartir una reflexión del señor obispo diocesano. En la reunión de la Vicaría Foránea que tuvimos toda esta región con todos los sacerdotes, 21 sacerdotes de la Vicaría Foránea Padre Marianito y aproximadamente 150 laicos de todas las parroquias el pasado mayo 2, el pasado 2 de mayo. Y es una reflexión precisamente sobre el proceso de evangelización de la Iglesia particular, que nos invita precisamente cada día a un seguimiento más comprometido como bautizados, como hijos de Dios. Mira, la reflexión titula Parroquia, casa y escuela donde a mí me forman a Cristo en el corazón. A ver, ¿cómo se titula la reflexión del señor obispo? La parroquia es la casa y escuela donde a mí me forman a Cristo en el corazón. Lo voy a repetir porque es muy importante, digamos, pues el encabezamiento de la reflexión y el título que va a desarrollar el señor obispo. Vea, la parroquia nosotros como la Angostura, Santuario del Padre Manito, la parroquia, toda parroquia, es la casa y escuela donde a mí me forman a Cristo en el corazón. Y empieza el señor obispo citando el propósito del plan de evangelización de la Iglesia particular, hasta ver a Cristo formado en ustedes, Gálatas 4:10. Bien, nos plantea el señor obispo en su reflexión: pertenecemos a una parroquia. Y entonces viene la pregunta: ¿y qué es una parroquia? Para ubicarme, situarme y trabajar en ella. Y entonces vienen varias ideas. Parroquia es una comunidad en un territorio estable dentro de la Iglesia particular, o sea, diócesis, dirigida por el obispo a través de un párroco nombrado por él. Bueno, ahí tenemos la primera. Pertenecemos a Angostura. Ah, que mi parroquia es Angostura. Entonces, ¿qué es mi parroquia? Mi parroquia es una comunidad en un territorio estable que se llama municipio de Angostura, dentro de la Iglesia particular, diócesis de Santa Rosa, y esta parroquia es dirigida por el señor obispo a través de un párroco nombrado por él, el padre Jorge Ernesto Gaviria Puerta. Bueno, parroquia con el Papa Francisco. Parroquia con el Papa Francisco es la presencia de la Iglesia donde yo vivo. Es crear un espacio donde los laicos bautizados escuchan la palabra de Dios a través de la predicación, catequesis, pequeño grupo de familia, programa Palabras de Vida, para formar a Cristo en mi corazón, conocer a Cristo y aprender a vivir como Él, y me ayuda a crecer y a madurar en mi fe
para no quedarme entre superstición y cristianismo. Muy importante. Entonces, mire, la parroquia es un espacio. Mire, la parroquia es la presencia de la iglesia donde yo vivo. Y es un espacio donde los laicos bautizados escuchan la palabra de Dios para formar a Cristo en su corazón, conocer a Cristo, aprender a vivir con Él. Mire, para no quedarnos entre superstición y cristianismo. La parroquia es el espacio donde me enseñan a amar a los otros como Jesús. Y debe tener una identidad profunda, algunos signos, por ejemplo, el sagrario, reconocer la presencia de Jesús sacramentado. Y parroquianos son los bautizados, los hijos de Dios que viven en ese territorio. Bueno, muy importante. La parroquia es como una célula viva en la unidad básica de una iglesia diocesana. O sea, así como nuestro cuerpo es un conjunto de células vivas, la parroquia es una célula viva en la unidad con la diócesis. La parroquia también es un ente, es una institución organizada, poniendo orden y formando. Ahí está. La parroquia es un ente, una institución organizada, poniendo orden. Y la parroquia es un centro constante de envío misionero. Nos dice el señor obispo, ¿cuál era la razón o el propósito de la parroquia? Es el mismo de la iglesia. La razón y el propósito de la parroquia es evangelizar, anunciar a Cristo. Ahí está. La iglesia existe para evangelizar, anunciar a Cristo. Luego, la razón y el propósito de la parroquia, como la nuestra en Angostura, es evangelizar y anunciar a Cristo para formar discípulos, para formar a Cristo en el niño, en el joven y en el adulto. Y toda la dinámica de la iglesia es la misma de Jesús. La dinámica de la iglesia es la misma de Jesús. Dar la vida y la vida de Dios. Oiga. Y mire qué bonito. La iglesia es el lugar donde los sedientos beben. Los sedientos beben. Bueno, mis queridos amigos, muy importante. Mire, ¿a qué están llamadas a ser las parroquias? ¿A qué están llamadas a ser las parroquias? También una pregunta en la reflexión del obispo. Entonces nos dice, mire, las parroquias están a ser llamadas a ser un espacio para la iniciación cristiana, el bautismo, la primera comunión, la confirmación, a educar y a formar la fe, a celebrar la fe en la liturgia e injertando en la vida, la misa dominical, la misa de las veredas. La parroquia está llamada a integrar los grupos y movimientos pastorales en unidad. La parroquia está abierta a las líneas pastorales de la diócesis. Bueno, finalmente, el señor obispo nos termina reflexionando cómo la parroquia es casa y escuela. Ojo con eso, mire. La parroquia es casa y escuela donde a mí me forman a Cristo en el corazón. Entonces el señor obispo reflexiona, ¿cómo es una parroquia casa? Jesús entró y visitó en casas, hogares, con todo grupo de personas. Entonces la iglesia es casa porque comunica vida, no muerte. La parroquia es casa porque es el lugar donde Jesús entra y sigue actuando. Es el espacio donde la salvación sigue llegando. La parroquia es casa donde los discípulos siguen encontrando y nutriendo y creciendo en la fe. La parroquia es casa porque es el lugar donde Dios encuentra lo humano y el humano encuentra a Dios. Muy importante. Bueno, y luego dice el señor obispo, y la parroquia como escuela. Entonces, la parroquia es como escuela, es donde encuentro un maestro, los sacerdotes, con la triple misión: predican el evangelio, iluminan la vida, santifican la gracia en los sacramentos y conducen el amor
y el servicio en el buen pastor. La parroquia como casa donde encuentro maestro que Jesús a través de los ministros es donde aprendo la fe, aprendo a escuchar la palabra de Dios y aprendo a alimentarme en los sacramentos. La iglesia como escuela es el lugar donde el Papa es cabeza visible de la iglesia. La parroquia es escuela porque el Papa es cabeza visible de la iglesia. Porque el obispo es la cabeza visible de la diócesis. Porque la parroquia es escuela porque es donde aprendo los valores del Evangelio y a ser agente de paz. Esta reflexión del señor obispo tenemos tiempo de estarla motivando y practicando en los pequeños grupos de familia, en las reuniones de los grupos pastorales. Tengámosla muy en cuenta, agradezcámosle al Señor esta reflexión del señor obispo que nos hace vivir esa identidad como iglesia católica apostólica en nuestra parroquia, casa y escuela donde a mí me forman a Cristo en el corazón.

Bueno, vamos finalizando. Dios les pague su atención. Hoy viernes 22 de mayo, Eucaristía en el templo a las 10 de la mañana. Eucaristía en Chocholoma, en el colegio, a las 10 y media de la mañana. Encuentro con los integrantes de la Pastoral de la Salud en el Salón Parroquial a las 4 de la tarde. Y mucha atención, hoy pequeño grupo de familia en los sectores Santo Tomás, Marianito y San Juan a las 7 de la noche, invitados muy importantes. Bueno, mañana sábado 23 de mayo, Rosario de Aurora, perdón, el sábado 23 de mayo, pasado mañana, Rosario de Aurora a las 6 a.m. La Eucaristía en Pajarito Abajo, en

0: casa de Eduardo Barrientos a las 2 de la tarde. Y la vigilia de Pentecostés a las 6 de la tarde el próximo sábado 23 de mayo. Invitados pues todos. Dios les pague a todos por su atención. Que tengan un feliz día. Que Dios los guarde, los cuide y los proteja con su santo amor y bendición. En nombre del Padre, del Hijo, del Espíritu Santo. Amén.
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1: 9 de la mañana, con 6 minutos.

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1: 9 de la mañana con 45 minutos.

Atención, comunidad angostureña, es momento de estar informados. A continuación te presentamos los servicios sociales, el espacio donde compartimos información importante de la administración municipal y sus comunidades. Mucha atención, queridos oyentes, se extravió una billetera color azul con negro, tenía documentos personales a nombre de Jennifer Arango. Se perdieron en el trayecto de la vereda Tencha Algodón hasta la vereda San Alejandro. Si tienen alguna información, se pueden comunicar al siguiente número de teléfono, al 321-734-6604, 321-734-6604. Por favor, devolverla. Se informa a los adultos mayores de la Quiebrita y Quiebra Arriba que tendrán una importante reunión el día de mañana, sábado 23 de mayo, en la caseta a las 3 de la tarde. Por favor, no faltar y llevar la cuota de participación y todos con su camiseta, informa la líder. Se invita para este domingo 24 de mayo la celebración del Día de la Madre. Habrá grandes sorpresas, anchetas para las mamás con DJ Duyan Posada, rumba hasta la madrugada y al otro día sancochada de desenguayabe. Esta celebración se va a realizar en Los Planes, en el negocio de los recuerdos de ella. Una invitación que hace Marisela López. Se extraviaron dos llaves, una de moto, por la calle El Panelero. Dos llaves de moto por la calle El Panelero, de la esquina de Los Parras hasta el supermercado Arrimar. Si usted encuentra este llavero, puede dejarlas en el supermercado Arrimar o se puede comunicar al 312-650-1510. 312-650-1510. Estaban en un llavero azul. Recuerden, son dos llaves de moto.

Se extravió un perrito desde la vereda del Socorro hasta aquí, hasta el casco urbano, el pasado sábado 16 de mayo. El perrito tiene las siguientes características: es de color negro, tiene las orejas caídas, es mediano. Por favor, si usted vio el perrito, comunicarse en el 314-805-3399 o al 314-535-0960. Hay gratificación para la persona que brinde información del perrito. Se informa a los socios de la Junta de Acción Comunal de la Vereda Mata Blanco que el día de mañana, sábado 23 de mayo, se realizará convite con reunión a la misma hora y en el lugar de siempre, informa mesa directiva. Se extravió un llavero desde el tanque del señor Iván Henao hasta la entrada de su finca. Estaban en un llavero de cuero. Quien haya encontrado este llavero, por favor, dejarlo donde el señor Camilo Quiroz. Mucha atención, habitantes de Angostura, Gran Brigada de Salud Visual en la óptica del doctor Lázaro. Se va a realizar el día de mañana, sábado 23 de mayo, de 9 de la mañana a 2 de la tarde en la funeraria Capillas. Puedes agendar tu cita al 311-404-9427 o al 314-782-4734 o al 320-692-2822. Solo afiliados de los afiliados de la funeraria Capillas tendrán un descuento especial. También aceptan pagos con tarjetas de débito, crédito. Ah, hiciste crédito. Información que brinda la óptica del doctor Lázaro.

0: Se informa a los adultos mayores de la vereda Chocho Escuela que la actividad que tenían pendiente se va a realizar el día de mañana, sábado 23 de mayo, a la misma hora, en el mismo lugar que habían acordado, que tenían programado. Por favor, no se les olvide el compartir. Se invita a una Santa Eucaristía que se va a realizar el 25 de mayo a las 3 de la tarde en casa de Virgilio Arboleda. Para todas las personas que deseen acompañar, un Dios les pague. Se necesita mujer para cuidar a una señora adulta mayor en el casco urbano, que sea responsable, que tenga paciencia y que tenga buena disponibilidad de trabajar interna. Se le brindará un día compensatorio en la semana. La persona que tenga el interés de trabajar o esté interesada se puede comunicar al 321-723-8279, 321-723-8279. Se extravió un llavero marca Toto el pasado domingo 17 de mayo en el casco urbano con dos llaves. Una es de moto, Pulsar. Por favor, la persona que se haya encontrado el llavero se puede comunicar al 320-592-0929, 320-592-0929. Hay gratificación para la persona que brinde información. Se invita a todas las personas de la vereda La Muñoz y La Montaña, beneficiarios de los programas Renta Ciudadana, Evolución del IVA, Renta Joven y demás personas interesadas, en una importante reunión que se realizará el día martes 26 de mayo en la caseta de La Muñoz a las 11 de la mañana, donde también estará la brigada del hospital, el administrador de SISBEN y la coordinadora de equidad de género. Esperan contar con su asistencia, informa la coordinadora de Renta Ciudadana. Se extravieron dos llaves el pasado domingo 17 de mayo. Están en un llavero de marca Toto. El que tenga este llavero, estas dos llavecitas, por favor traerlo aquí a los estudios de la emisora. Hay gratificación. Se encontraron un llavero. Tiene varias llaves, en particular una de color amarillo y otra verde. El propietario de este llavero se puede comunicar al 320-764-8417, 320-764-8417. La Alcaldía Municipal te está invitando a participar del Día de la Bicicleta. Se realizará el 3 de junio con las siguientes actividades. A las 10 de la mañana tendrán una ciclovía con los niños del CDI y a las 6 y 30 de la tarde tendrán otra ciclovía con clases de spinning en el gimnasio. Queridos oyentes, estos fueron todos los servicios sociales. Espero que alguno de ellos haya sido de su valioso interés. Vamos a dar paso al programa institucional de la Cooperativa Riachón.
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1: Sean todos ustedes bienvenidos, mis queridos oyentes, a este espacio institucional de la Cooperativa Riachón. Es un espacio que se realiza cada 8 días, después de las 10 de la mañana, todos los viernes. Tiene como objetivo brindar mucha información financiera, por supuesto, de las campañas, de todos esos planes que tiene la Cooperativa Riachón. Ellos son muy juiciosos y, por supuesto, la invitación es para que todos ustedes estén muy, pero muy atentos a la información que se les va a suministrar. En esta ocasión tengo la grata compañía de Estefa y de Luis, que ellos siempre muy responsables tienen este programa con todos los oyentes. Así que con los muy buenos días, Luis, bienvenido a este programa institucional. ¿Cómo vas?
2: Muy buenos días, Natalie. Muy buenos días, Estefa. Y muy buenos días a todos nuestros oyentes que a esta hora nos sintonizan a través de los 89.2. Natalie, pues muy bien, gracias a Dios. Por acá, pues, llevándoles información de primera mano a todos nuestros asociados y a todos nuestros oyentes que a esta hora nos sintonizan. Vamos a llevar hoy, o vamos a tratar, un tema muy importante para todos nuestros asociados, ¿cierto? Y para esas personas que piensan ingresar a la Cooperativa Riachón. Y vamos a hablar de los beneficios que nosotros como asociados tenemos por hacer parte de la cooperativa. Ese va a ser el tema principal que vamos a trabajar el día de hoy. Adicional, para hablarles de unas campañas muy bonitas que trae la Cooperativa Riachón, que ya están vigentes y que queremos que todos nuestros asociados pues participen, se enteren y también pues entonces puedan recibir algún beneficio, ¿cierto? Entonces vamos a estar muy atentos a estos 30 minutos de información de primera mano que trae la Cooperativa Riachón. Estefa, buenos días.
3: Buenos días, Luisito. Buenos días a Natalie, a todos los que nos están escuchando, ¿cierto? Para nosotros siempre es un placer acompañarlos en estos encuentros de este programa institucional Mundo Cooperativo. Extendemos pues un caluroso abrazo a todos los asociados de la Cooperativa Riachón y pues un saludo muy especial a toda la comunidad en general, ¿cierto? Entonces, para empezar, les voy a leer una pequeña reflexión para que estén pues muy atentos, ¿listo? Bueno, en la vida, los logros más grandes no siempre se construyen solos. Muchas veces el verdadero bienestar nace cuando unimos esfuerzos, cuando pensamos no solo en nosotros, sino también en quienes hacen parte de nuestro entorno. Ser solidarios, aportar y pertenecer a una comunidad no solo nos fortalece individualmente, sino que también nos brinda seguridad, oportunidades y respaldo en los momentos más importantes. Hoy vamos a hablar de cómo esa unión se traduce en beneficios reales para nuestras vidas.
2: Así es. Muchos de nuestros asociados pues desconocen aún los beneficios que tienen por hacer parte de la Cooperativa Riachón. Y muchas veces en el proceso de afiliación, pues por la premura, por el tiempo, pues por muchas circunstancias, de pronto quedan temas pendientes o estos beneficios pendientes para que nuestros asociados conozcan en realidad a qué tienen derecho, ¿cierto? Porque muchos dicen, pero es que esa afiliación como está de alta, ¿yo qué me gano con hacer parte de la cooperativa? ¿O yo por qué voy a dar esos aportes sociales sabiendo que en otra parte puedo utilizar los servicios sin tener que ser asociado? Acá es donde la Cooperativa Riachón hace una diferencia con la banca tradicional y con otras entidades. ¿Por qué? Por los grandes beneficios que se tienen por hacer parte de la entidad, ¿cierto? Entonces, muy bueno conocer de primera mano, y tomen mucha nota, atenta nota, acerca de estos beneficios, ¿cierto? Pero hagámonos la pregunta del millón: ¿con cuánto es que ingresa en estos momentos una persona a la Cooperativa Riachón, Estefa?
3: Bueno, Luisito, antes de... es muy importante recordar rápidamente, ¿cierto?, qué es lo que necesita para ser asociado, ¿cierto? primero que todo, presentar el documento de identidad original, ¿cierto? Realizar el pago de la afiliación, que para este año 2026 es de $468,600.
2: Es el valor para ingresar a la cooperativa. Pero hablemos de algo muy importante: de esos 468,600 pesos, 381,000 pesos le quedan depositados al asociado en la cuenta de aportes sociales. Uh-huh. Quiere decir que en caso de que esa persona pues se quiera retirar, ese dinero se le devuelve. O en caso tal, Dios no quiera, fallecimiento del asociado, pues esos aportes son reembolsables o se le entregan a los beneficiarios que tiene el asociado, beneficiarios por ley. Entonces son recursos que no se pierden y que van a dar unos beneficios a las personas que hacen parte de la entidad. Listo, entonces es muy importante presentar el documento de identidad, ¿cierto? Bien sea tarjeta de identidad, cédula o permiso de permanencia acá, pues para los que son extranjeros. Listo. Y en caso de que laboren para una empresa, pues la carta laboral, ¿cierto? Ahora sí, iniciemos entonces como primer beneficio por hacer parte de la cooperativa Riachón. Está lo que es la capitalización anual de los aportes. ¿Qué es esto, Estefa?
3: Luisito, así como las empresas tienen utilidades, las cooperativas o la cooperativa Riachón también genera lo que se llaman excedentes, ¿cierto? Una parte de estos excedentes se destina a los asociados, ¿cierto? Repartiéndose de manera equitativa entre todos. Esto significa que sin importar cuánto tenga ahorrado cada asociado, todos reciben un valor igual, que puede variar año tras año.
2: En conclusión, ¿qué es? Esa platica que usted ingresó en sus aportes sociales, cada año pues van a recibir lo que son se llama revalorización de aportes. Uh-huh. Esto es un dinero que se le reconoce a todos los asociados. ¿Por qué? Por las ganancias que tiene la cooperativa. Entonces, cuando se reúne la asamblea, casi siempre en el mes de marzo, aprueban cierta cantidad de recursos para que sea distribuido por igualdad de condiciones entre los asociados. Pues si yo tengo más aportes sociales, pues mejor me va a ir, ¿cierto? Pero el que tiene más bajito también va a recibir, pero es conforme a lo que tienen depositado en sus aportes sociales.
1: Luis, qué pena interrumpirte. Para que puedas proseguir con el tema, una oyente hace la siguiente pregunta. Muy buenos días, ¿cómo están? Mañana van a trabajar en la cooperativa Riachón.
2: Así es, los horarios de la cooperativa Riachón de lunes a viernes son de 8 a 11 y media y de 2 a 4, y los sábados trabajamos en jornada continua de 8 a 12 del mediodía. Entonces, bueno, mañana, por ser sábado, de 8 a 12 del mediodía, pues vamos a estar prestando el servicio en todas las oficinas de la cooperativa Riachón.
1: Bueno, Luis, y sí, continuemos con la temática.
2: Listo, entonces esta capitalización de aportes es un beneficio adicional. ¿Para qué? Para que esos aportes no pierdan valor en el tiempo, para que cuando una persona se vaya a retirar no solamente se lleve los 381, pues si ya lleva más de un año en la entidad, pues recordemos que va a recibir lo que es esta capitalización de los aportes sociales. Otro de los beneficios por hacer parte de la cooperativa Riachón es un seguro sobre aportes. ¿Qué es esto, Estef?
3: Este es un beneficio pensado para proteger a la familia, ¿cierto? En caso de fallecimiento del asociado, si está al día, los beneficiarios reciben el total de sus aportes más un valor adicional igual a ese monto. Es decir, un ejemplo: si el asociado tenía $1,000,000 en sus aportes cuando falleció, la familia puede reclamar o va a recibir

0: que los beneficiarios pues reciban esta ayuda por parte de la cooperativa, ¿cierto? Hay otro auxilio que diferencia a la cooperativa de otras entidades y es un auxilio económico o también un seguro de vida. ¿Cómo es este auxilio, Estefa?
1: Bueno, este auxilio pues está también dirigido a todos los beneficiarios que se encuentren activos y al día, ¿cierto? Para las familias se recibirá un auxilio de 3.600.000 pesos.
0: Bueno, acá es muy importante hacer un paréntesis, ¿cierto? Uh-huh. Hasta los 61 años, para ingresar a la cooperativa, pues el asociado va a poder entonces ingresar a este seguro de vida con permanencia hasta los 70 años. Esto es para asociados nuevos, ¿cierto? Si son asociados menores de 61, para este caso, entre ingresando con esta edad que les estaba diciendo, son 2.500.000 el auxilio, pero si el asociado es menor de 61 años, es de 3.600.000. Asociados con antigüedad anterior al 3 de diciembre del 2018, van a recibir el auxilio hasta su fallecimiento, cosa contraria a los que ingresen nuevo, porque hasta los 70 años pues van a poder tener este cubrimiento de este auxilio. ¿Aplica cómo? En caso de fallecimiento del asociado, ¿y se le entrega a quién? Al beneficiario o beneficiarios que haya dejado el asociado. No beneficiarios por ley, sino que es la persona o personas que deje el asociado en la última actualización de datos que tenga en la cooperativa Riachón. Entonces, otro seguro, otro auxilio que paga la cooperativa como beneficio de, para beneficio de nuestros asociados y de su grupo familiar. Uh-huh. Acá hay un auxilio muy utilizado en la cooperativa, que es el auxilio por calamidad doméstica. Todos los asociados pueden aplicar a este auxilio a partir de los 3 meses de haber ingresado a la entidad. ¿Y cómo pueden reclamar este auxilio? ¿Cuáles son entonces esas condiciones para reclamar este auxilio, Estefa?
1: Bueno, mi Luisito, este apoyo aplica para esas situaciones de salud o esos imprevistos pues que tenemos. El auxilio por calamidad doméstica cubre los gastos como compra de lentes, fórmulas médicas no cubiertas por la EPS, exámenes particulares, también remisiones o citas con especialistas, eventos catastróficos, y el valor de este auxilio por calamidad es desde hasta 122.600 pesos. Se puede reclamar una vez al año y se solicita dentro de los 30 días posteriores al gasto. O sea, yo voy a la cita mañana, voy a la cita o en fin, o compro mis gafas mañana y pido la constancia que estuve en la cita o la facturita de mis gafas, y no puedo dejar pasar 30 días después del día de mañana para ir a reclamar mi auxilio, porque si no, se pierde la vigencia, ya me tocaría esperar al próximo año. Listo.
0: Este auxilio, entonces, como dijo Estefa, lo pueden reclamar por alguno de estos eventos. Si usted como asociado tuvo una cita con especialista, lo lógico, se presenta a la cooperativa con el respectivo soporte. También se puede reclamar por alguno de los beneficiarios, puede ser cónyuge o hijos menores de 14 años. ¿Por qué hijos menores de 14 años? Porque no pueden afiliarse a la cooperativa pues por el momento, ¿cierto? Pero si ya son mayores de 14 años, pues es muy difícil que le aprueben este auxilio, porque ya esa persona pues debe ser asociada a la cooperativa. Si ese asociado o alguno de esos beneficiarios tuvo cambio de lentes o le recetaron lentes, pues lógico, puede acercarse a la cooperativa con el respectivo soporte, con la factura y con la fórmula donde fue recetado pues estos lentes. En caso de hospitalización y, como decía, por evento catastrófico, pues pueden acercarse a la entidad a reclamar esta ayuda tan importante que entrega la cooperativa. Una infidencia acá para todos nuestros asociados, pues es un auxilio muy reclamado y se puede calcular que por mes puede ascender, por ejemplo, por la oficina de Angostura, entre 3 y 5 millones de pesos mensuales que reclaman los asociados. Un beneficio muy grande que tienen.

0: por hacer parte de la cooperativa Riachuelo.
1: Bueno, por aquí me dicen, hey muchachos, un saludito muy especial, qué buen programa, una recomendación, Estefa, puedes hablar un poquito más durito que casi no se te escucha.
0: Estefa, por favor, acérquese a ese micrófono, no le tenga miedo y hable durito, como para hablar durito en la oficina si es bueno.
2: Mentira, eso es mentira, no le quedan nada más.
0: Otro de los auxilios que también entrega la cooperativa es este auxilio por maternidad. ¿Cómo así, Estefa? ¿Qué es este auxilio?
2: Bueno, Luisito, este auxilio por maternidad es un beneficio pensado para apoyar a las familias en uno de los momentos pues más importantes de la vida pues de las parejas y de las madres y de los padres, ¿cierto? Este auxilio aplica pues por cada nacido vivo, se reclama durante Exacto. los primeros 3 meses.
0: Usted tuvo su hijo, Ajá. ¿cierto? Sí. Bien puede ser asociado con su cónyuge que hayan tenido pues su bebé. Muy importante acá en este caso, cuando es el asociado debe tener registrada la señora, es decir, la cónyuge, en la última actualización de datos para que pueda reclamar este auxilio por maternidad, ¿cierto? Cosa contraria cuando la asociada es mujer, ¿cierto? Que ahí sí puede, ahí no necesita tener el cónyuge registrado, pero entonces es muy importante tener eso presente, ¿cierto? Entonces aplica por el nacimiento de un hijo.
2: Uh-huh. Se puede reclamar durante los primeros 3 meses de vida del bebé.
0: Ajá, y acá entonces es muy diferente al auxilio por calamidad doméstica. Acá tienen hasta tres meses para que reclamen uh-huh. este auxilio. ¿Y cómo lo reclaman, Estefa?
2: El valor del auxilio, Luisito, es de 350.200 y si ambos padres son asociados, pues se prioriza, como dice Luisito, a la madre.
0: En este caso,
2: para reclamar el auxilio, el
0: registro civil de nacimiento. Solamente con el registro civil de nacimiento y haber tenido ya 3 meses de estar afiliado a la cooperativa, usted se acerca como padre, ¿cierto? Uh-huh. Con ese registro civil, o si la sociedad es la madre, entonces se acercan y van a recibir una ayuda por parte de la cooperativa, 350.200 pesos, uh-huh. hombre, mucha platica para comprar leche y pañales para ese bebé, ¿cierto? Sí. Entonces es una primera ayuda que da la cooperativa como beneficio para ese grupo familiar, ¿cierto? Otro de los auxilios que también tiene la cooperativa y que se entrega anual es este auxilio para educación superior, uh-huh. ¿cierto? Vamos a hablar entonces de la campaña que tenemos en estos momentos.
2: Sí, aprovechando.
0: Aprovechando que estamos dentro de este ítem del auxilio de educación superior. Bueno, este auxilio de educación superior es una ayuda que se le da a los asociados de la cooperativa que estén uh-huh. estudiando una carrera tecnológica, profesional o un posgrado. En este caso no aplican técnica, ¿cierto? Tecnología puede ser en el SENA, cualquier entidad reconocida por el Ministerio de Educación, ¿cierto? Uh-huh. Un pregrado o un posgrado. Recordemos que deben de ser universidades o instituciones de educación superior reconocidas por el Ministerio de Educación. ¿Qué requisito debe tener la persona para reclamar este auxilio, Estefa?
2: Primero que todo, este auxilio requiere una inscripción previa, ¿cierto?
0: Vámonos a lo que es, ¿cierto? Primero es que ese asociado debe haber estado inscrito antes del 31 de diciembre del año 2025.
2: No sé si que sea un asociado hábil al 31 de diciembre del 2025.
0: Porque si ese asociado ingresó apenas este año, no va a poder aplicar a este auxilio, ¿cierto? Se está reconociendo la antigüedad que tiene la cooperativa. Uh-huh. ¿Cuál es ese otro requisito?
2: Bueno, ser asociado hábil al momento pues de recibir la ayuda económica, estar estudiando, como ya Luisito lo dijo, un programa tecnológico, un pregrado o un posgrado, haber tenido en el semestre anterior un promedio igual o superior a 3.5, se exceptúan pues a los estudiantes que estén cursando el primer semestre, y como por último no haber estado en mora por más de 30 días en el último año.
0: Así es, pues para esos asociados que cuentan con crédito en la entidad, entonces usted como asociado de la cooperativa no

0: deje pasar esta oportunidad. ¿Por qué? Porque usted cumple estos requisitos y presenta los documentos que ya casi les vamos a explicar, usted va a acceder a un auxilio. Muchas personas o varias personas me preguntaban si esto es un sorteo. No, esto no es un sorteo. Esto es un fondo que se destina y si usted cumple con los requisitos, pues se le va a distribuir dependiendo de los productos que tiene la cooperativa, o sea que va a recibir una ayuda por parte de la entidad. Y acá también es muy bueno aclarar que este año, según el último reglamento, se va a entregar en dos periodos, ¿cierto? En este primer semestre vamos a tener la entrega del primer auxilio de educación superior y para el próximo semestre, según se tiene proyectado, también se va a distribuir también otro auxilio, otra ayuda de educación superior para nuestros asociados.
1: Bueno, Luisito, importante recordar las fechas de aplicación para este auxilio, ¿cierto? En este momento está vigente la campaña del auxilio para la educación superior, ¿cierto? ¿Cuáles son las fechas? Este auxilio inició pues la entrega de los documentos el 15 de mayo. El límite para entregar los documentos es el 1 de junio, es decir, que tenemos prácticamente una semanita para que nos acerquemos a la oficina y llevemos la documentación, que ya más adelante también les voy a recordar cuál es la documentación que necesitamos. El 5 de junio se va a publicar cuáles fueron los elegidos para este auxilio y entre el 8 y el 12 de junio se va a hacer la entrega de estas ayudas pues del auxilio de educación superior.
0: Listo, del 15 de mayo al 1 de junio es donde van a poder realizar la postulación a este auxilio de educación superior. Hay un link dentro de la página de la cooperativa www.cobriachon.com y también en el Facebook van a poder encontrar esa publicación y ese link donde van a subir los documentos para que puedan acceder a este auxilio. Tenemos una pregunta.
2: Sí, tenemos una preguntita por aquí de un oyente. Muy buenos días.
3: Hola, buenos días, Luis. Para hacerte una pregunta, ¿una persona con ahorro familiar puede reclamar el auxilio de educación superior?
0: Bueno, en este caso, si el asociado de la cooperativa es el que está estudiando la carrera tecnológica profesional o posgrado, sí, claro que sí. Ah, pero es que es mi hijo que tiene el ahorro familiar. No, porque en este caso el hijo es el beneficiario, ¿cierto? ¿A nombre de quién aparece todos los registros en la cooperativa? A nombre del asociado. Entonces acá es muy importante aclarar, el asociado titular de la cuenta es el único que se puede postular al auxilio de educación superior. Ah, que es que yo le abrí un ahorrito familiar a mi hijo. No, acá en este caso recordemos que en sí el que aparece en la base de datos de la cooperativa es el asociado. Ya el hijo sería un beneficiario, en este caso no aplica, porque para estar estudiando una carrera tecnológica en adelante, pues ya debe tener, yo creo que más de 14 años, ¿cierto? Entonces ya debería de ser asociado a la cooperativa. ¿Listo? Estefa, ¿qué documentos debe de presentar la persona que se va a postular a esto de auxilio?
1: Sencillito también, sería entonces la fotocopia del documento de identidad, una colilla de pago de la liquidación o del pago de la matrícula de este primer semestre, o sea del 2026-1, y un registro o un certificado de las notas del semestre anterior, o sea del semestre del 2025, del que va de julio a noviembre, ¿cierto? Ese último semestre del año pasado. Ese certificado pues se los dará la universidad pues que los esté formando con toda la información. Recuerden que tiene que ser un promedio igual a 3.5 o superior a 3.5, ¿listo?
0: Listo, por el link que les dijimos, lo encuentran en la página o en el Facebook de la cooperativa, suben esos documentos y realizan el respectivo registro y ya esperan entonces de cumplir los requisitos del 8 en adelante, pues van a ver reflejado en sus cuentas de la cooperativa Riachón el auxilio o la ayuda que entrega la entidad. Si no han estado al día con los aportes sociales, al momento de la liquidación de este auxilio se les deducen porque han de estar al día para poder entonces recibir esta ayuda. Bueno, continuemos entonces con los beneficios, y este es uno de los más grandes que tiene la entidad y de los que más le cuesta también a la entidad. ¿Cuál es este auxilio o ayuda?
1: Sí, sería entonces el plan exequial integral, ¿cierto? Cabe resaltar, Luisito, que a mí me parece que la mayoría, o por no decir pues que por lo menos la mitad de los asociados, tienen este beneficio totalmente gratis y no saben, están pagando la funeraria en otra parte, ¿cierto? Entonces, ¿en qué se basa este plan exequial integral, cierto? Es un servicio gratuito para el asociado. ¿Qué quiere decir esto? Tenemos una cobertura como asociados inmediata en caso de muerte o...
0: caso muerte de muerte accidental, ¿cierto? En caso de que es muerte accidental, pues se va a tener un cubrimiento prácticamente inmediato, uh-huh. Pero... si supera los 30 días, pues ya es muerte violenta o muerte natural, uh-huh. O suicidio también. Entonces, claro. En este caso, este plan exequial integral es la funeraria que le paga totalmente gratis la cooperativa a el asociado, a todo asociado de la cooperativa, ¿cierto? Pues también se tienen unos límites de ingresos, hasta faltándole un día para cumplir los 80 años. De la persona. De ahí en adelante, si sí se les notifica que en este caso no va a tener la cobertura, pero si usted como asociado ingresó antes de esa fecha, va a tener el plan exequial hasta el fallecimiento, ¿cierto? Entonces, muy importante, también es un plan exequial integral. ¿Por qué? Porque la cooperativa también está pagando unas asistencias a nuestros asociados, ¿cierto? En una próxima emisión pues vamos a hablarle un poquitico de esas asistencias, porque son muchas. Les vamos a adelantar, hay una asistencia de plomero, de odontología, también hay unas asistencias legales, hay otras asistencias de mascotas que muchos de nuestros asociados no tienen conocimiento y que tienen beneficios. ¿Cómo son? Son unas ayudas que entrega también la cooperativa a través de Vivir los Olivos para nuestros asociados. ¿Y cómo aplican? Es que está, por ejemplo, esta de cerrajería. A mí se me perdió la llave de la puerta principal o no tengo forma de ingresar a la vivienda. Entonces se puede acceder a esta ayuda de cerrajero, donde si se tiene convenio establecido en el municipio se llama el convenio, y si no, pues la persona presenta los respectivos soportes y puede reclamar esta ayuda, ¿cierto? Entonces es muy importante ampliárselas en el próximo programa, porque todavía tenemos otros beneficios adicionales y el tiempo está que se nos agota.
1: Bueno, Luisito, continuamos. Otro de los beneficios que tiene la cooperativa son los descuentos en las universidades, ¿cierto? Gracias a estos convenios con las universidades educativas, tenemos, por ejemplo, el 10% de descuento en el Politécnico Gran Colombiano y en la Universidad Católica del Norte, ¿cierto? Esto aplica para los asociados y que tienen, pues, como sus familias en primer grado, pues, de consanguinidad, ¿cierto?
0: Entonces,
1: si usted, 10% de descuento.
0: Si usted como asociado o como hijo, como cónyuge, ¿cierto? Primer grado de consanguinidad, va a estudiar una carrera, una tecnología en una de estas dos universidades, por ser parte de la cooperativa, por ser asociado de la cooperativa, inmediatamente va a recibir un 10% de descuento en la inscripción, en esa primera matrícula que usted va a realizar. ¿Por qué? Porque con esas dos universidades se tiene establecido un convenio de beneficio para nuestros asociados. Adicional, también acá tenemos lo que son los descuentos en la droguería de la cooperativa, ¿cierto? Recordemos que la droguería, la red de droguerías de la cooperativa, está en el municipio de Amalfi, la sede principal. Y nosotros en Angostura somos también privilegiados en este caso, porque también tenemos la droguería de la cooperativa Riachón. Usted como asociado va a tener siempre un descuento del 10%, que eso lo cargan a la cooperativa Riachón y nosotros asumimos pues como ese costo, ¿cierto? Entonces, por ser asociados, ustedes cada que realicen una compra les van a pedir el número de documento allá en la droguería. Los muchachos son muy juiciosos en este caso, validan la información del asociado e inmediatamente van a aplicar a este 10% de descuento cada que realicen una compra.
1: Listo, Luisito. Y por último, pero no menos importante, están todas estas actividades y eventos que la cooperativa organiza pues durante el año, ¿cierto? Tenemos eventos sociales, actividades recreativas, espacios de integración. Algunos son gratuitos y otros tienen costos muy bajos, siempre pensando pues como en el bienestar de los asociados. Hablando de esto, la próxima semana, el 28 de mayo, jueves, a partir de las 6 p.m., vamos a tener una gran noche cooperativa por la zona de la calle abajo, ¿cierto? Esa es una actividad pensada pues para que se vinculen. Vamos a tener una chocolatada, diversas actividades, bingo. Y pues nada, durante este espacio se van a socializar pues todas las campañas que se tienen vigentes en la entidad. Y pues este evento se pues contará pues con las rifas y estas actividades especiales, ¿cierto?
0: Así es, la noche cooperativa es un encuentro con nuestros asociados, donde queremos compartir con nuestras comunidades, llegar a cada uno de estos territorios y llevarles nuestro amplio portafolio de servicios y beneficios para que más personas conozcan de la entidad, para que participen de estos sorteos y para que disfrutemos una noche, pues no nos alargamos mucho, pero es una noche chévere con la cooperativa Riachón, ¿cierto? Se nos está acabando el tiempo, vamos a hablar por encima de unas campañas, porque es que estos beneficios de la cooperativa siempre son muchos, entonces sí. Se nos llevaron más de 30 minutos, pero vamos a hablar de estas campañas vigentes que tenemos en estos momentos y así concluimos con este espacio.
1: Bueno, ya hablamos, ¿cuál es esta primera? Ya hablamos de la campaña vigente del auxilio superior que está en este momento. También recuerden que estamos en la campaña de los aportes para participar por un auto 0 kilómetros, un sorteo de 5 millones en efectivo y otro de 10, ¿cierto? Que lo único que tienen que hacer es incrementar sus aportes y si quieren pues participar o tener más bonos por cada 50 mil pesos, pues reclaman un bonito. Y también tenemos la campaña activa de Sembrando Futuro, ¿cierto? Que es la campaña del ahorro familiar, que se entregan cupones por cada depósito de 30 mil pesos al asociado pues que vaya y haga su ahorrito familiar.
0: ¿En qué van a participar esos niños que están realizando esos depósitos?
1: El premio mayor de esta campaña es de un portátil, ¿cierto?
0: Sí, un equipo portátil de última generación. Entonces en este caso por esos depósitos, ¿hasta cuándo está esta campaña, Estefa? ¿Hasta cuándo pueden ingresar a esta campaña y cuándo es el sorteo?
1: Bueno, la finalización de esta campaña es el 8 de enero, ¿cierto? Pero el límite para ingresar al sorteo, o sea el límite para llevar la plática, es hasta el 31 de octubre del 2026, ¿cierto?
0: La idea es que cada niño y cada adulto, pues padre de estos menores, pues vayan realizando depósitos mínimo de 30 mil pesos. Recordemos que es un cupón que diligencian con los datos del titular y del niño que está realizando estos depósitos para que participen entonces de este premio mayor hasta el 31 de octubre para que puedan ingresar a la campaña. Hasta el 8 de enero hay que ahorrar y el 12 de enero del 2027 es el sorteo. Entonces, téngalo muy presente para el caso de Angostura, un equipo portátil, quien no quiere llevarse un premio de esos, ya se tiene adquirido, ya se tiene expuesto en la oficina. Si alguna persona lo quiere conocer de primera mano, solo es que nos diga y con mucho gusto se los presentamos. Listo. Bueno, y la última campaña, que esta sí empezó esta semana, y es con motivo de que estamos ya en mundial prácticamente. Entonces la cooperativa también se prepara para este mundial, cosa que nuestros asociados entonces utilicen nuestros productos en la entidad y puedan llevarse alguno de estos premios.
1: Miren pues que esta campaña es una campaña cortica pero sustanciosa. Se llama Vive la Pasión Mundialista con COP Riachón, ¿cierto? La vigencia de esta campaña tendrá una duración de 2 meses y aplicará pues inició pues el 19 de mayo, perdón, fecha de inicio 19 de mayo, o sea hace 2 días inició. Fecha de finalización de la campaña, el 18 de julio del 2026, ¿cierto? Los premios en cada oficina se van a sortear pues 2 premios, que van a ser una camiseta mundialista más un souvenir cooperativo y un balón mundialista que también viene pues con el souvenir cooperativo, ¿cierto? Aparte de esto, en todos pues entre todos los participantes de la campaña a nivel general, o sea, que en todas las agencias se van a sortear un televisor entre 50 pulgadas y 55 pulgadas y una lavadora de
0: 8 kilogramos.
1: Las fechas de estos sorteos serán el día 11 de junio del 2026 en cada una de nuestras oficinas. Se realizarán los siguientes sorteos, ¿cierto? El primer sorteo, que es la camiseta más el souvenir, y el segundo sorteo, que sería pues el balón mundialista, ¿cierto? O sea, lo que es la camiseta y el balón se van a rifar el 11 de junio. Y el 18 de julio, cuando se termine la campaña, se va a sortear el televisor y la lavadora, ¿cierto? ¿Quiénes participan en esta campaña? Participan los asociados que durante la vigencia de esta realicen alguna de las siguientes operaciones, como en crédito. ¿Qué sería esto? Desembolsos de créditos iguales o superiores a $1,000,000, y los que tengan ahorro contractual, que ahorren en alguno pues de estos productos, ya sea CDAT, navideño, destilibre o estudiantil, un valor igual o superior a $500,000, ¿cierto? Las condiciones para participar sería pues que el asociado debe encontrarse al día con todas las obligaciones de la cooperativa.
0: Súper fácil esta fiebre mundialista. Usted que tiene su ahorro navideño, pues entonces si está dando 200, 300 mil pesos, a usted le da esos 500 mil pesitos y se le entrega entonces un ficho que usted diligencia, y entonces va a participar de todos estos sorteos. Entonces tenemos una camiseta del mundial más un souvenir corporativo, y vamos a tener también en la oficina de Angostura lo que es un balón del mundial más un souvenir corporativo. Entonces esos van a ser los sorteos por la oficina, pero a nivel general, como usted ya realizó lo que son estos depósitos en CDAT, en ahorro navideño, en ahorro destilibre, en ahorro estudiantil, por monto igual o superior a 500,000 pesos, pues lo va a poder diligenciar y participar. O si usted realizó un desembolso de crédito igual o superior a $1,000,000, pues también se le entrega para que participe de estos bonitos sorteos. Y recordemos que hay un sorteo grande que es al finalizar la campaña, que es el 18 de julio, y es un televisor que está entre los 50 y 55 pulgadas. No, pues con eso le ven a uno las ojeras, le ven a uno las pecas, le ven a uno el moco, todo. Y también una lavadora de 19 kilogramos, ¿cierto?
1: Samsung.
0: Ya se tiene hasta la marca y todo establecido.
1: Sí, señor.
0: Entonces es una campaña que inició, que a partir del 19, si usted ya ha hecho estos depósitos, puede pasar a reclamar 19 de mayo. Y si no, cada que realice estos depósitos, pues pide su fichito, ¿cierto? Agradecemos la permanencia en este espacio. Si les quedó alguna duda, pues cuéntame, Nata.
2: Por acá hay una duda de un oyente, me dice lo siguiente: muy buenos días, es respecto al tema del beneficio de educación superior. Muy buenos días, si me haces el favor y me respondes a una inquietud que tengo, Luis. Si un estudiante es becada, ¿también se puede postular?
0: Claro que sí, desde que esté estudiando su tecnología, su pregrado, su posgrado. Es que estamos dándole una ayuda a la persona, y es que no es solamente para pagar de pronto un semestre, también necesita usted para costearse de pronto el internet, materiales de estudio. Entonces, así esté becada, así pague cero de matrícula, pero es que usted está estudiando y es lo que importa para la cooperativa. Entonces aplica para que se postule a este auxilio de educación superior que entrega la cooperativa.
2: Por ejemplo, en caso de que ella haya salido beneficiaria de matrícula cero en una universidad, también puede.
0: Claro que sí. Es que desde que esté estudiando en alguno de estas carreras, pues inmediatamente puede postularse.
1: O sea, los únicos
0: requisitos. Pero entonces debe de ser asociada a la cooperativa.
1: Exacto, el único requisito sería que sea asociado y también que presente esas notas con un buen promedio de 3.5 o superior a eso.
2: Por acá me preguntan: hola, muy buenos días, me quiero asociar, ¿qué precio tiene la afiliación? ¿Me recuerdan?
0: 468 mil 600 pesos. Es una inversión que se realiza. Recordemos que no es que tengamos que dar cada mes aportes, solamente cada año es un leve incremento que se da y que este incremento le queda depositado en sus aportes sociales y que reciben todos estos beneficios por parte de la cooperativa, ¿cierto?
2: Listo, Luis, yo creo que entonces, ya subsanamos ya toda la información.

0: este espacio radial. Agradecemos a todos ustedes, los que nos escribieron y los que estuvieron atentos a este espacio radial. Gracias, gracias infinitas, porque siempre nos sintonizan, porque siempre están atentos a estos temas y que los ponen en práctica.
1: Luis, sí, por acá me preguntan, ¿ese dinerito queda como ahorrito o cómo es el...?
0: Como les decía, sí. Entonces, de esos 368.600, 381.000 les quedan depositados en aportes, es decir, le quedan en un ahorro que se llama aportes sociales, que única y exclusivamente se entrega en caso de que el asociado se retire definitivamente de la entidad o en caso de fallecimiento, pues se le entrega al grupo familiar. Lo que son esos 87.600 pesos, eso sí no se devuelven porque es una cuota de admisión, ¿cierto?
2: Pero recuerda que no necesariamente pues se tiene que retirar. De pronto la persona tiene una necesidad y yo, ay, necesito esa plática que tengo en los aportes.
0: Crédito
2: también
0: sobre
2: tenemos
0: aportes.
2: El crédito sobre los aportes. Entonces mire que hay muchas
0: una
2: posibilidades.
0: Una forma de que la persona no se retire, siga recibiendo los beneficios y vaya adquiriendo historial, porque es que de esos aportes también se va iniciando con un historial crediticio, ¿cierto?
1: Listo, Luis, ahora sí, muchas gracias.
0: Entonces sí, agradecemos a Natalie por estar tan pendiente, por habilitarnos estos micrófonos de Angostura Estéreo, y a todos nuestros oyentes les deseamos que tengan un feliz día, un feliz fin de semana y que Dios siga derramando miles de bendiciones para cada uno de ustedes.

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Sean todos ustedes bienvenidos a la programación más romántica, más cariñosa, más bonita, donde acompañamos con esa buena música que nos enamora en este viernes. Viernes dándole el paso al fin de semana. 11:07 de esta hermosa mañana. Muy buenos días para todos ustedes. ¿Qué más? Saludito para Lucía López. Lucy, saludito bien especial para ti. Es viernes y nos estamos deleitando con esta buena música amena, hermosa, deliciosa. La música que nos enamora, la música romántica que no puede faltar en una programación. Porque es ese espacio bonito antes de almuerzo que nos inspira, que nos relaja un poquito, porque sabemos que es como ese toque, es decir, vamos a hacer una pequeña pausa, vamos ya después de que muchas personitas en ese momento ya realizaron sus oficios, porque yo sé que muchas amas de casa se despiertan muy tempranito, tipo 5 de la mañana, 6 de la mañana, a realizar sus labores cotidianas, y ya esta hora es como empezar a preparar los alimentos para hacer un rico almuerzo. ¿Usted qué piensa hacer de almuerzo? Me dice, Nati, no sé. Es una decisión un poco compleja para las amas de casa, porque imagínense ustedes, eso es un dilema constante que tienen ellas todas las mañanas, todos los días, de decir, bueno, preparan el desayuno y dicen, ay Dios, bueno, ya desayunamos, qué rico. Ahora, ¿yo qué voy a hacer de almuerzo? Preparan el almuerzo y ya preguntan, Dios, ¿yo qué voy a hacer de comida? Pero si hacen algo muy rico, por ejemplo, frijoles para el almuerzo, eso ya les ayuda para la comida, por Dios, ya por allá con un aguacatico, no sé, algo más suavecito para la noche. Aunque hay personas que dicen, no, a mí en la noche, la cena, no como tanto, sino que es como de decir una arepita con queso, con chorizo, algo poquito. Aunque hay otras amas de casa que dicen, no señor, a mí la comida debe ser en gran en proporción. Lo importante, mis amores, la alimentación es fundamental. También debe estar así arraigada con una muy buena actividad física. No sé, hacer ejercicio en casa. Usted me dice, Nati, a mí me da mucha pereza hacer ejercicio en casa. Sí, pero sáquese unos 10 minuticos. Vea tutoriales en internet. A veces nos pasamos mucho tiempo en las redes sociales y decimos, ah, me quedé casi 2 horas viendo cosas que a veces no nos aportan. En vez de estar investigando, no sé, tutoriales. Y yo sé que nosotros, las mujeres, somos de mirar, por ejemplo, esos tutoriales de ejercicios en casa y guardamos. No hacemos sino guardar, guarde, guarde, guarde. Esta semana hago este, esta semana hago lo otro. ¿Y nunca lo hacen? Este viernes, esto es una iniciativa para que empecemos a guardar esos videitos, pero también no solo quedar que queden ahí en la galería, ocupando espacio, sino que también es que empecemos a ejecutarlos en casita, en el hogar. Vamos a escuchar entonces esta buena música romántica. Saludito para todos los fieles oyentes de San Antonio. Me están reportando sintonía por aquí. Viene por acá esta buena canción de Sin Banderas. Suelta mi mano ya, por favor. 11:10, hermosa mañana, 22 de mayo.

11 con 18 minutos en esta hermosa mañana romántica, mañana de viernes 22 de mayo. Estamos escuchando esta buena música romántica y ustedes se preguntan, hey, ¿cómo saber cuánto ya me enamoré de alguien? O simplemente no podemos descartar la idea que solo es una obsesión. Es decir, ¿será una obsesión o me enamoré realmente? Cuando realmente estamos enamorados, sentimos paz, además de emoción. O sea, puedes sentirte muy emocionado, pero también te sientes como en paz cuando estás con esa persona, como tu lugar seguro, como cuando esa persona calma tu ansiedad. Así es. Ahí tú puedes estar un poquito seguro de que te enamoraste. Queremos ver feliz a la otra persona. Si tú no quieres ver progresar a esa persona, si tú no quieres ver que ella sea feliz, tenga sus propias cosas, que por ejemplo tú sabes que a ella le gusta, supongamos que a ella le gustan las flores amarillas, tú con el solo hecho de verla feliz le vas a dar una flor amarilla, porque eso te va a hacer feliz a ti también. Cuando estamos enamorados, sentimos felicidad al ver hacer esa acción o actividad

0: persona. Por ejemplo, un hombre cuando se empieza a enamorar de esa mujer, empieza a amar las cosas o a gustarle las cosas que ella suele sentir atracción. Si a él no le gusta mucho ir al cine, pero a ella sí, empieza a hacer como ese esfuerzo. Es decir, bueno, a mí no me gusta, pero por verla feliz a ella, voy a hacerlo y así me sentiré yo feliz también. Entonces, ponte a pensar, querida ama de casa, querido caballero, tú que me escuchas, ¿qué actitud tiene tu pareja contigo? Ejemplo, no es decir, es que a mí me gusta mucho la fiesta y mi pareja no me deja salir. Bueno, eso es algo más diferente. Es que todas mujeres o hombres, pues, ¿a quién le va a gustar que su pareja esté por allá hasta las 4 de la mañana? Sí, él es muy feliz, pero eso no. Eso no incluye ahí en esas cosas que nos gustan. Pero, ejemplo, algo muy básico. Que a ti te guste mucho utilizar vestidos, pero tu pareja dice, no, a usted le quedan muy feos esos vestidos, póngase otra cosa.
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0: ¿Qué clase de comentarios te está haciendo tu pareja cuando a ti te gusta hacer algo? No te apoya. Si a ti te gusta, por ejemplo, no sé. La gastronomía, ejemplo. Pero no te apoya en las cosas que a ti te gustan. Muy extraño. También cuando nos enamoramos hay admiración por quién es, no solo porque nos hace sentir. Dicen que el amor siempre empieza por admiración. Esa admiración puede ser por lo trabajadora, luchadora, juiciosa. Por ejemplo, que sea muy inteligente o que haga algo en específico. Esa admiración por la persona como es. Sí, es bien, el físico es algo fundamental porque obviamente no nos podemos hacer aquí las personas egoístas. Todas las personas, nuestro primer facto, o bueno, podemos decir que nuestro primer punto a favor es que nos guste su físico. Claro, eso es inevitable. No podemos decir, no, es que nos enamoramos de los sentimientos. Eso viene después de la atracción. Sí, me parece bonito sus ojos, su cabello. Ya después empiezo a ver su forma de ser y ahí es donde entra la admiración, a conocerlo. Muchos hombres pueden perder la admiración por su mujer y empiezan a admirar a otras, a gustarle otras. Ahí es donde se desmorona la relación. También podemos evidenciar que estamos enamorados cuando respetamos su espacio, su tiempo y su forma de ser. En algunas actitudes que no sean muy tóxicas, le damos todo su espacio para que pueda ser feliz sin atosigarlo mucho. Hay personas que dicen, no, es que yo me enamoré, pero es que tiene que hacer lo que yo quiera. Eso no es amor. No, cuando hay amor en verdad, yo quiero que él también tenga su libertad o ella también tenga su libertad de hacer lo que ella desea. Ah, que si le gusta mucho el pedicure, le gustan los cosméticos, le gusta hacer videos, ejemplo, le gusta trabajar, bueno, le voy a dejar que trabaje, que consiga sus cosas, hacer lo que a ella le gusta, porque de eso se trata también el amor. Cuando nos enamoramos, pensamos en construir, compartir y acompañar y estar. No necesariamente tiene que ser todo el tiempo, pero siempre queremos progresar juntos. Queremos que esa persona esté bien, que progrese en la vida. Si esa persona no quiere que tú progreses, que tú salgas adelante, quizás no te ama tanto. Porque el amor se trata de construir poquito a poquito, de compartir, de acompañar en esos momentos difíciles. Si tu pareja no te acompaña, no te apoya cuando tú estás triste, cuando tienes una dificultad, quizás no hay mucho amor. De eso se trata el amor. Es que el amor no es atracción física, es mucho más interno. Eso no se desmorona tan fácil. Y eso se crea poquito a poco. Tú no puedes llegar a decirme a mí, aunque hay personas que suelen decirlo, queridos oyentes, ya que hablando un poquito más de contexto, que conocen a una persona y a los 10 días me dice, yo ya me enamoré. No, señor. Es muy difícil, científicamente no es posible que tú a los 10 días ya te sientas enamorado de alguien. Quizás te sientes muy atraído por esa persona, sí. Te guste mucho, sí. Pero el amor se construye poco a poco y se lleva, a veces se lleva hasta años para uno poder decir, estoy enamorado. Vamos a escuchar por aquí una canción muy bonita de Ángel Aguilar en compañía de Felipe Botello con su canción

0: Estamos presentando la buena música romántica en este viernes. Por aquí, Lucía Ruiz quiere extenderle un saludo muy especial a todos los adultos mayores que fueron con ella a visitar a todos los abuelitos del CPSAN de campamento el día de ayer. Andrea, las líderes, a todas las líderes de adulto mayor de la zona rural. Saludito especial entonces para Lucía en Cristo Rey. Estábamos hablando un poquitico acerca de lo que es estas conexiones del amor y puede llegar una...
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0: Una personita en especial y me dice: Nati, es posible.
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0: Nati, es posible uno enamorarse en 10 días. Pues sí, esto puede pasar. Ahora, es que en pocos días una persona puede sentir una conexión muy fuerte. O sea, como una ilusión, como esa emoción tan intensa. Esa sensación de pensar todo el tiempo en ese individuo o en esa personita en específico. Y el corazón no siempre sigue calendario, ¿cierto? Pero es que, mis amores, en 10 días normalmente lo que nace primero del enamoramiento es como mejor una química. Es como la idealización mejor. Es que, ¿por qué? Porque todavía no conoces completamente a esa persona, no la conoces. ¿Cómo actúa en momentos difíciles? No sabes, solo estás viendo la mejor versión de ella, la versión más linda, más tierna. Y es la versión que todos presentamos al inicio. Esa versión bonita, sin tantos dramas, sin los traumas, de cómo nos comportamos cuando estamos tristes, en problemas difíciles, qué nos enoja, qué no nos enoja, cuáles son nuestros valores, qué valores tiene ese ser humano, cuáles son nuestros defectos, porque ningún ser humano puede decirse que es perfecto. No, todos tenemos nuestros defectos. Y otra cosa, nuestra forma de ser, nuestro carácter. Nosotros no presentamos el carácter inicial a esa personita. Tiene que ser que uno se enamore, porque puede pasar, de nuestros amigos. Bueno, ahí sí conocemos tal cual esa persona, porque uno ya sabe qué cosas le gustan, qué cosas no le gustan, y nos enamoramos y ya conocemos mucho de esa persona. Y esos amores sí que se vuelven intensos. ¿Por qué? Porque sí se conocen, han compartido tiempo, experiencias, confianza, conversaciones sinceras. Eso es el amor, ahí nace el amor. Y unos mejores amigos que han compartido mucho tiempo, que se han tenido confianza, que saben cómo actúa, qué cosas les hacen enojar, qué cosas no, qué lado le gusta, qué color no tanto. De ahí nace el amor. Por ejemplo, si tu esposo va a un lugar a comprar algo y, por ejemplo, te lleva, no sé, un vestido rojo y resulta que tú odias el rojo, ¿cómo es que tu esposo no sabe eso? Debería saberlo, debería saber qué cosas no te gustan, qué cosas le gustan. ¿Por qué? Porque uno siempre, cuando está enamorado, uno quiere saber qué cosas le gustan para darle y que se sienta feliz.
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0: Y aquí llega algo muy hermoso de las relaciones. Decir, bueno, entonces yo qué es lo que puedo sentir. Quizás puede tener una obsesión por esa persona. La principal señal, la ansiedad. ¿Cómo así, Nati, que la ansiedad? La ansiedad de saber de él. Que te responda los mensajes rápido. Quieres saber todo el tiempo de esa persona. Quieres estar hablando todo el tiempo con esa persona. Que si se queda una, dos, tres horitas sin hablar contigo, te enojas. Quieres saber todo de esa persona. La ansiedad.

0: termina más que la tranquilidad. Eso quizás puede ser una excepción. Tú necesitas atención constante para sentirte bien. ¿Cómo así? Que siempre te esté diciendo que te quiere, que siempre te esté diciendo que eres linda, que siempre te esté diciendo que le gusta. Si no te lo dice, tú ya dices, no, tú no me quieres. Si no te lo dice, ah, no, me dejó de querer, ya no le gusto. Eso es una atención constante. Y, por supuesto, empiezas a idealizar demasiado a esa persona y empiezas a dejar pasar algo muy importante. Como idealizas, dejas pasar algunos defectos y eso está muy mal. Porque pasa los mesecitos y dice, ve, no había notado que esto me hace sentir incómoda. Pero porque apenas lo estás notando en estos momentos.
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0: Pues algo muy importante, si es una excepción también, es que todo tu estado de ánimo depende de esa persona. Sí, señor. Sí, señorita. Sí, señora. Si tu estado de ánimo cambia, si estás enojado con esa personita, resulta que quizás puede ser una obsesión. ¿Sí? Ah, que no me llamó. Güey, me enojo con todo el mundo porque no me llamó esa persona. Sí, a veces pasa. Ah, que no me escribió. No me llamó, no me responde los mensajes. Tan, me pongo triste, me enojo. No, ya me daña el día. Y no sabes controlar tus emociones. Así tú quizás sepas que esa personita está trabajando, está ocupada. No sé, cualquier cosa puede pasar. Empiezas a especular cosas. No, está hablando con alguien más. Claro, a eso fue. No, esa persona tiene que ser solo mía, para mí. Esos pensamientos no es amor. El amor no funciona así, mis amores.
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0: Cuando es una obsesión, también hay un miedo excesivo de perderla. Aún cuando casi no existe una relación real. O sea, ni siquiera son algo y ya, ¿no? Ya la voy a perder. O siempre tienes ese miedo constante, empiezas a especular. A crear historias en tu mente de cómo va a terminar la relación, de cómo te va a engañar. Eso es una obsesión también. Si empiezas a decir, bueno, empieza a crear historias en tu mente. Decir, no. Vea, va a conocer a esa persona por Instagram y empieza a hablar con ella, se ven, me deja a mí, ¿yo qué voy a hacer? No, no, no. ¿Sí ve? Eso es una obsesión, eso no es amor. Es más como una sensación de apego o lo que nos está provocando esa persona. Bueno. Hay que tener en cuenta algo. El amor suele crecer con el conocimiento verdadero de esa persona, todo su ser. Y la obsesión es más como la imaginación personal de lo que creemos que podría ser esa persona. Esa es la clave. Esa es la clave. Vamos a escuchar por aquí a Yolandita con su canción Cierra los ojos. Falta pocos minutos para que se termine este espacio romántico. Y más adelante viene por aquí Aunque no te pueda ver, de Alex.

0: Vamos llegando ya a la etapa final de este espacio romántico. A la 1 de la tarde nuevamente los voy a estar acompañando con la variedad explosiva. A las 2 de la tarde con el Guascallenato, donde podemos escuchar popular y vallenato. Y ustedes ahí sí me pueden programar sus canciones favoritas. Les deseo a todos ustedes un excelente almuerzo. A ver, no sé, receticas para almuerzo. No sé, que todavía no tienen en mente qué preparar. Una bandejita de pollo a la plancha con arroz y ensalada de su gusto. Una ensaladita como usted quiera. Y una bebida para acompañar. Jugo de maracuyá bien frío. O una limonadita natural. También quedaría muy bueno con este. Con esta bandejita de pollo a la plancha con arroz y ensalada.
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0: También puedes hacer pescado frito con patacón y arroz con coco. La personita que le gusta el arroz con coco. Y para acompañar puedes utilizar un juguito de mango o una limonadita de coco también. Muy rico. Puedes hacer una carne sudada con papa y arroz blanco. Bebida para acompañar, no sé, un juguito de mora. Sí, que haría rico. Si dice, no, Nati, yo quiero algo más tranquilo, algo más suavecito, una pasta cremosa con pollo, y puedes acompañar con un juguito de fresa. Sí. Bueno, son algunas receticas que les dejo por aquí. 11:56, vamos a finalizar por aquí con esta buena canción, Víveme. Mis amores, feliz almuerzo, que lo disfruten mucho. Nuevamente nos volvemos a escuchar a la 1 de la tarde con variedad explosiva.

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0: 12 del mediodía con 20 minutos.
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1: Nati al aire en esta hermosa tarde de viernes. 1:08, 1:08. Sean todos ustedes bienvenidos. Qué rico acompañarlos nuevamente en esta ya la segunda jornada del día, presentando variedad explosiva. Yo sé que muchas personitas en estos momentos están almorzando, aprovechan la hora de la 1 a las 2 para almorzar. Y bueno, la buena compañía es Angostura Estéreo. Saludando a las personitas que me escuchan en Campamento, las que me escuchan en Anorí, en Guadalupe, en Amalfi, los que me escuchan en Carolina del Príncipe, saludo bien especial para todos ustedes. Siempre es un placer ahí saludarlos, programarlos buena música.

0: estará el clima en las 24 horas. Habrá lluvias intensas en el Caribe, en Andes, en el Pacífico, en la Amazonía también. Colombia tendrá una jornada marcada por el incremento de las lluvias en amplias zonas del territorio nacional, aunque en el día se evidencia unas altas temperaturas ya al descender la temperatura en horas de la noche, empieza a llover con más potencia. Siempre es a tener una muy buena gestión de riesgo, siempre estar muy atentos al caudal del río, estar muy atentos a cualquier evento extraño que suceda en nuestro hogar. Estamos escuchando buena música variada. Cuando suena la buena música, una canción puede bajarnos el estrés, poner el ambiente un poco más tranquilo. Y si vamos a almorzar, obviamente la comida puede disfrutarse un poquito más. Así que este es el momento indicado para acompañar el almuerzo con Chino y Nacho con su canción Andas en mi cabeza. 1:10.
1: Tonto para acá.
0: Buen provecho para todos.
1: Nada.

continuación les voy a presentar de una canción muy hermosa, de esas canciones como que nos invita a vivir la vida con más alegría, dejar atrás esas tristezas y disfrutar nuestro presente, a pesar de todas las cositas que quizás nos pueden llegar, esas falencias, esos tropiezos, cosas que nos van a doler, pero siempre hay que vivir la vida como un carnaval, como lo dice Maluma. Esa canción hermosa que vamos a presentar a esta hora, siendo la 1:25 de la tarde, esa canción que nos dice, que nos transmite, hay que quedarnos atrapados en el dolor, hay que empezar a disfrutar la vida, a bailar, a sonreír, aunque existan los problemas, porque sé que cada uno de nosotros puede tener alguna dificultad que para unos puede ser muy grande, para otros puede ser muy pequeño, pero hay que aprovechar cada momento y encontrar la felicidad en las pequeñas cosas, quizás en la sonrisa de un hijo, tener nuestra mamá viva, a estar con salud. Lo más importante es disfrutar las cosas buenas que a veces llegan. Y también es de estar acompañando a esa persona que quizás está triste, hay que darle el apoyo, la esperanza, así como decirle que no estás solito, ven, vive la vida, sigue adelante. Y obviamente el ritmo, con ese ritmo tan pegajoso, tan interesante. Por eso, como lo dice una de sus canciones, las penas pesan menos cuando el corazón vuelve a bailar. Sí, realmente es cierto. Vamos a disfrutar entonces esta buena canción de Mal.

0: buena canción de Chayanne, su canción Humanos a Marte. Esa es una canción como para una, para brindar, ofrecer como una metáfora de decir, bueno, cuando lleguen los humanos a Marte, ahí quizás
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0: 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Es una metáfora muy grande porque recuerden que sí fue, si es complejo, si es complejo llevar a los humanos a la luna, ahora ya a otro planeta.

Entonces, ¿qué habla? De un amor tan grande donde el protagonista está dispuesto a esperar hasta que los humanos lleguen a Marte. También puede ser otra forma de mirarlo. ¿Por qué? Porque puede expresar que va a tener mucha paciencia, mucha esperanza, ese amor eterno. Y por supuesto, transmite como la intensidad de extrañar a alguien, como cuando extrañamos mucho a alguien. Obviamente, la idea principal de esta canción es como amar. Amar de la manera más natural posible, más sincera, donde podemos entregar todo por alguien y sentir que esa persona se convierte en el centro emocional de nuestra vida. Así es como lo dice. Una de las partes más bonitas de esa canción es cuando él expresa o como simboliza, lo menciona la luna y Marte. O sea, usando el universo para representar la distancia, la espera, los sueños imposibles. Es muy bonita esa canción. Y obviamente su coro es muy pegajoso, esa voz tan linda que tiene Chayanne. Obviamente mezcla la alegría, pero también la nostalgia. Hay muchas personitas que quizás están viviendo en esos momentos una relación a distancia, que no es nada fácil. Por ejemplo, esa mujer que se encuentra en otro país o ese esposo que se encuentra en otro país. Bueno, bonita esta canción. Vamos a escuchar por aquí a Jay Quiles con su canción Esta Noche. Una con 43 minutos, tarde maravillosa de viernes, porque los fines de semana se escucha Angostura Estéreo.

Antonio Cartagena con su canción ni siquiera dejaste que el sudor de tu cuerpo secara. Una 55, mis amores. Bueno, voy a dejarles las canciones programaditas por aquí del Guascallenato porque me tengo que ausentar. En esos momentos tengo que presentar un informe. Recuerden que nosotros los contratistas siempre tenemos que presentar un informe, por lo cual me voy a dedicar en eso en esta tardecita. Sin embargo, voy a estar acompañando por ahí esporádicamente con ustedes. Listo. Quedan en compañía de la buena música. Con esta canción vamos finalizando entonces. Bueno, no sé si esta o esta, no sé. Bueno, dejemos eso mejor. Con esta canción finalizo este espacio de variedad explosiva. Vamos a continuar con el Guascallenato Popular y Vallenato. Así que suban el volumen, no se desconecten, porque viene buena música. Este es Romeo Santos con su canción Propuesta indecente. 1:56.

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0: Mario.
1: E stanno escuchando la mejor emisora Angostura Estéreo en compañía de Nati, programando esta tarde maravillosa de viernes. Por aquí les voy a presentar una muy buena canción de Fabio el Paisa. La canción es Caballos y Potrancas en este Guascallenato Popular y Vallenato en esta tarde un poco calurosa. Vamos subiendo el ambiente con estos temazos, éxitos musicales. Caballos y Potrancas del Fabio el Paisa, para que lo programen al 312-270-2024, 2 de la tarde con 5 minutos.

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0: muchos corazones y que por supuesto sigue dando muy duro en este tema musical, porque es una canción de esos covers que realmente le dio a ese punto.
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0: De que tiene esa letra tan increíble, pero en la voz del Chico Jaramillo, pues llega con más sentimiento. 222. La canción es Vete, aléjate de mí. No había.

Bueno, mis amores, quiero preguntar a los oyentes en estos momentos, ¿cómo están escuchando la emisora? Hicimos otros ajustes y quisiéramos saber cómo está llegando la transmisión de la emisora. Si está llegando con más potencia, está llegando con algún ruidito, si está llegando excelente, con buen volumen. Mis amores, les agradecería mucho si me notifican cómo está llegando la emisora. Bueno, mis amores, y también quiero aprovechar de recordar la campaña que estamos haciendo los dos locutores en compañía de esta emisora Angostura Estéreo, que se une para tener un gesto increíble con uno de nuestros colegas que tanto queremos, de que necesitan nuestro apoyo, y yo sé que ustedes no nos van a dejar solos para hacer esta hermosa campaña de recolectar ese recurso para él. La personita que se ponga la mano en el corazón, ya sea usted que me escucha en otro país, ya sea usted que me escucha aquí en Angostura, usted que me escucha en campamento y quiere colaborar, a John Freddy Pérez, Jonfre, como lo conocen muchos en las redes sociales, y por supuesto yo sé que muchas personitas lo conocen por romper, haber estado aquí en los estudios de la 89.2 en los inicios de la emisora, que yo no sé si ustedes se acuerdan, Azar Estéreo. Estamos haciendo una campaña para ayudarle a él con todos esos procesos médicos que él tiene. Lastimosamente, por esa dificultad, él no puede ejercer lo que tanto quiere, lo que tanto ama, que es la radio. Por lo cual,

0: Estamos solicitando muy amablemente que usted nos colabore. Si nos va a traer la ayudita de manera física, puede traerlo a la emisora. O si nos puede enviar, puede consignarle directamente a él. El número de cuenta de él, no de Nati, no de Ainson. Va a ser directamente las cuentas de él, para que el dinerito le llegue a él y pueda contribuir a realizar todos estos estudios que él necesita.
1: Yo no sé cómo.
0: Bueno, voy a estar pendiente por aquí de las personitas que me envíen cómo se está escuchando la emisora en estos momentos. Bueno, por aquí yo creo que ya me enviaron. Vamos a ver qué nos dice.
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0: Hola, hola.
2: Conectar ese recurso para eso. La personita que te ponga la mano en el corazón.
0: Bueno, yo creo que grabó la emisora. Bueno, corazoncito. Buenas tardes. Así se está escuchando. Ah,
2: bueno, me escucha en otro país. Ya sea usted que me escucha aquí en Angostura, usted que me escucha en Campamento y quiere colaborar.
0: Bueno, yo la escucho muy bien. ¿Tú qué dices, corazoncito? Vamos a pasar por aquí al binomio de oro con esta buena canción, Impredecible, 228, tarde de viernes.

tarde la que se escucha es Angostura Estéreo con un clima un poco caluroso. Estamos a 25 grados, 25 grados.

sensación térmica de 30 grados. 3:01. Sé que se dedica, además de escuchar 89.2. Buena música, buena programación. Por aquí voy a programar una buena canción de Adriana Lucía. La canción es En los días que te quise. Esta canción hermosa para disfrutar, calorcito. Estoy escuchando esta buena canción con una buena bebida bien fría. Uy, Dios. Así que súbale el volumen.

con el 89.2. Saludito bien especial para todos, para Diego en Chocho Escuela, saludo bien especial para Edilma también, que siguen ahí pegaditos en esta buena tarde de viernes, ya 22 de mayo, 3:27, Luis Castillos con su canción La Vejez.

0: Vamos llegando ya a la etapa final de este programa El Guascallenato, donde estábamos escuchando esa buena música popular y vallenato en este viernes. Escuchamos buena música en compañía de la emisora de Angostura Estéreo. En pocos minutos vamos a dar paso a los servicios sociales y después a Dale Play, donde podemos escuchar todo tipo de género. Viene por acá Jason Jiménez con su canción Te Voy a Olvidar. Por aquí quiero saludar a Vanessa, que me está reportando sintonía. Vanessa, saludito. Vivi, saludito también para Vivi, que es una fiel oyente del 89.2. Saludo especial para Vivi.
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0: Ahora sí, vamos entonces a darle play a esta buena canción. Te Voy a Olvidar, de Jason Jiménez. Y después los servicios sociales.

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Mucha atención, queridos oyentes. Vamos a dar inicio a los servicios sociales. La Cooperativa Riachón Oficina Angostura invita cordialmente a toda la comunidad de la calle abajo para que se vincule a la Gran Noche Cooperativa. Gran Noche Cooperativa, donde tendrán una chocolatada, diversas actividades, un bingo que se llevará a cabo el día jueves 28 de mayo a partir de las 6 de la tarde. Recuerden, jueves 28 de mayo a partir de las 6 de la tarde. Durante este espacio se socializarán todas las campañas que se tienen vigentes en nuestra entidad. Además, en este evento se contará con rifas y actividades especiales. Mucha atención, Angostura, hay inscripciones abiertas hasta el 16 de junio para ser profesional en Derecho o realizar una tecnología en ciberseguridad. ¿Cuáles son los requisitos? Tener el documento de identidad, prueba de saber 11, servicios públicos, diploma acta de grado bachiller, certificado de votación, últimas elecciones y en caso de pertenecer a alguna comunidad, adjuntar certificado y por supuesto el certificado del SISBEN. La Alcaldía Municipal de Angostura te está invitando para el 3 de junio, para el Día de la Bicicleta, Día de la Bicicleta. Tendrán las siguientes actividades a las 10 de la mañana. Se realizará una ciclovía con los niños del CDI y a las 6 y 30 de la tarde una ciclovía con clases de spinning en el gimnasio municipal. Recuerden, 3 de junio. Mucha atención a las campañas de salud pública que se han programado desde la ESI Hospital San Rafael para el mes de junio. Para el día jueves 4 de junio le corresponde a la vereda Alto Rin con los siguientes servicios: vacunación, salud bucal, salud mental e intervenciones colectivas. Informa la ESI Hospital San Rafael. Mucha atención a la programación de la Brigada de Salud que se ejecutarán durante el mes de junio. Para el día martes 9 de junio le corresponde a la vereda La Trinidad con los siguientes servicios: consulta médica, citología cervicouterina, vacunación para niños y niñas menores de 6 años, también la vacuna que protege contra el cáncer y las verrugas genitales, la vacuna que previene el tétano y la tifoidea para mujeres en edad fértil de 10 a 49 años, vacunación antigripal para niños y niñas de 6 a 23 meses de edad, mujeres gestantes que cumplen con la 14 semanas de gestación. Muy importante que lleven el carnet de vacunación y el documento de identidad. También habrá educación y atención en higiene oral, actividades educativas en temas de interés de salud y asesoría psicológica y educación en salud mental. Se prestará atención a partir de las 8 de la mañana. Informa la ESI Hospital San Rafael de Angostura. Se encontraron un llaverito. El llaverito tiene las siguientes características. Tiene tres llaves, una amarilla, una azul y una plateada. Una amarilla, una azul y una plateada. El propietario o la propietaria de este llavero puede acercarse a los estudios del 89.2 porque lo tenemos acá a reclamar su llavero. Se encontraron otro llavero con las siguientes características. Tiene una llave amarilla, otra verde y más llaves. El propietario, la propietaria dueña de este llavero se puede comunicar al 320-764-8417. 320-764-8417. Se extravieron dos llaves el pasado domingo 17 de mayo. Estaban en un llavero con marca Toto. Quien tenga este llavero, traerlo a los estudios de la emisora. Hay gratificación. Se invita a todas las personas de la vereda La Muñoz y La Montaña, beneficiarios de los programas Renta Ciudadana, Evolución del IVA, Renta Joven y demás personas interesadas a una importante reunión que se realizará el día martes 26 de mayo en la caseta de La Muñoz a las 11 de la mañana, donde también estará la brigada del hospital, el administrador del SISBEN y la coordinadora de equidad de género. Esperan contar con su asistencia, informa la coordinadora de Renta Ciudadana.

más servicios sociales, se extravió un llavero de cuero con varias llaves que incluía una de moto. Este llavero se extravió en el trayecto del tanque de Iván Henao hasta su finca en la vereda Pácora. Por favor, la persona que ya haya encontrado este llavero se puede comunicar al 320-770-5388. 320-770-5388. O también la pueden dejar en la tienda de Don Camilo Quirós. ¡Ay, buena gratificación! Se extravió una billetera color azul con negro con todos los documentos personales a nombre de Jennifer Arango en el trayecto de la vereda Tencha Algodón hasta San Alejandro. Si usted se encontró esta billetera, se puede comunicar al 321-734-6604 o devolverla en casa de la señora María Eugenia Vidal. Por favor, devolver la billetera, ya que el propietario se encuentra muy perjudicado. Se informa a los adultos mayores de la vereda La Quiebrita y Quiebra Arriba que tendrán una importante reunión el día de mañana. El día de mañana, sábado 23 de mayo, en la caseta a las 3 de la tarde. Por favor, no faltar y llevar la cuota de participación y todos, por favor, con la camiseta. Informa la líder. Se invita para este domingo 24 de mayo a la celebración del Día de la Madre. En los planes, en el negocio de los recuerdos de ella, habrá grandes sorpresas como anchetas para las mamás, DJ, Dubian Posada, rumba hasta la madrugada. Al otro día, sancochada.

para el desenguayabe. Recuerde, en los planes, en el negocio, los recuerdos de ella este domingo. Invita Marisela López. Se extravió un llavero con dos llaves de moto por la calle del Panelero, entre la esquina de Los Parras y el supermercado Arjimar. En caso de encontrar este llavero, pueden dejarlas en el supermercado de Arjimar o comunicarse al 312-650-1510. 312-650-1510. Era un llaverito color azul. Se extravió un perrito desde la vereda del Socorro hasta aquí, hasta el casco urbano, el pasado sábado 16 de mayo. El perrito es color negro, tiene las orejitas caídas, es más o menos mediano. Por favor, si usted vio al perrito, se puede comunicar al 314-805-3399 o al 314-535-0960. Hay gratificación para la persona que brinda información del perrito. Se informa a los socios de la Junta de Acción Comunal de la vereda Mata Blanco que el día de mañana, sábado, tendrán convite y reunión a la misma hora y en el mismo lugar de siempre. Informa a la mesa directiva. Se informa a los adultos mayores de la vereda Chocho Escuela que la actividad que tenían programada se va a realizar este sábado 23 de mayo, a la misma hora y en el lugar de siempre. Por favor, no se les olvide el compartir.

Se invita a familiares y amigos de Virgilio Arboleda a una Santa Eucaristía que se va a realizar el 25 de mayo a las 3 de la tarde en su casa. Así es, en casa de Virgilio Arboleda, en la vereda San Antonio. Las personas que deseen acompañar, un Dios les pague. Se necesita mujer para cuidar a una señora adulta mayor en el casco urbano, que sea responsable, que tenga mucha paciencia y que tenga buena disponibilidad de trabajar interna. Se le brindará un día compensatorio en la semana. La persona interesada se puede comunicar al 321-723-8279. 321-723-8279.

0: Más información. Se extravió un llavero marca Toto el pasado domingo 17 de mayo en el casco urbano. Tiene dos llaves, pero en particular este llavero tiene una llave de moto Pulsar. Por favor, la persona que se haya encontrado este llavero se puede comunicar al 320-592-0929. 320-592-0929. Hay gratificación. Queridos oyentes, estos fueron todos los servicios sociales. Espero que alguno de ellos haya sido de su valioso interés. Vamos a dar paso al programa de la Coordinadora de Juventud, Conexión Mental.
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0: Sean todos bienvenidos a una emisión más de Conexión Mental. Es un programa de la Coordinadora de Juventud, Equidad de Género y Diversidad Sexual. Ella, siempre muy comprometida, viene por aquí a brindarnos informaciones muy importantes para todos nuestros jóvenes y para toda la comunidad en general. Así que si usted acaba de llegar del trabajo, se quiere relajar un poquito, es que escuche este programa mientras se va poniendo bien cómodo. Así que tengo la grata compañía de esta hermosa mujer y con las muy buenas tardes, Luisa, bienvenida a este espacio radial. ¿Cómo estás? ¿Cómo vas?
3: Hola Natalie, buenas tardes para ti, buenas tardes para todos los que nos escuchan en sus casas. Estoy muy bien, espero que todos ustedes estén bien y que la información que les traemos el día de hoy sea de su interés, pueda llegar a cada uno de ustedes y de pronto hacer el cambio o de pronto sea una manera de identificar algo que nos está pasando y sea una puerta de salida de pronto a alguna situación maluquita por la que estemos pasando.
0: Listo, Luisa, y vamos a entrar en materia. ¿Qué temática vas a tratar el día de hoy?
3: Bueno, el día de hoy vamos a hablar sobre las relaciones amorosas que existen, cuáles son los tipos de relaciones que existen, cómo identificarlas y de pronto cómo podemos llegar a mejorar este tipo de relación que nosotros tengamos.
0: Listo, entonces vamos a tocar una temática muy importante para que todas las personitas que en este momento nos están escuchando y quieren saber un poquito, quieren enterarse, quieren obtener información, se queden aquí, en este espacio, siendo las 4:14 de esta tarde maravillosa de viernes. Vamos entonces, ahora sí, a entrar en contexto de esta temática importante.
3: Claro que sí, Natalia. Entonces, primero que todo, vamos a definir qué es una relación sentimental. Una relación sentimental es un vínculo afectivo que se crea entre dos personas, basado en emociones, cariño, atracción, apoyo y también pues esa conexión que existe con la otra persona, ese atraimiento que hay con la otra persona. Las relaciones pueden traer bienestar, compañía, crecimiento profesional, crecimiento personal, pero también pueden generar sufrimiento o cuando existen conductas o acciones que nos pueden generar daño. Entonces existen varios tipos de relaciones. Están las relaciones sanas, relaciones sean de noviazgo, de casados, de una persona casada, de personas que viven en unión libre, pero que esa relación es sana. ¿Y cómo saber si la relación en la que yo estoy es sana? Existe respeto mutuo, o sea, yo respeto a la otra persona, pero la otra persona también me respeta a mí. Hay una buena comunicación. Ambas personas pueden expresar lo que sienten, respetan los espacios personales y hay apoyo emocional y confianza. Porque es muy importante que nosotros identifiquemos, porque a veces pensamos que estar en una relación quiere decir que yo ya no puedo tener un espacio personal, que entonces como ya yo estoy de novia o yo estoy de novio o ya estoy casado, no puede haber ese espacio personal que antes había. Por ejemplo, ay, es que a mi novio antes le gustaba mucho ir a jugar fútbol, pero como ya es mi novio, yo no lo dejo ir por allá, porque va a ir por allá si es que a mí no me gusta y él tiene que respetar que a mí no me guste, entonces por allá no vamos. Pero se nos está olvidando que es que a él sí le gusta y que también él tiene derecho a ese espacio de esparcimiento. Porque si el novio te dijera, no, es que usted no va a ir a arreglarse las uñas porque es que se demora 2 horas y a mí no me gusta que usted vaya por allá, entonces tampoco va. Ya ahí también es como, pues sí, ese desbalance en la relación. Hay algo que ya nos dice que hay un problema.
0: Sí, Luisa, y bueno, yo ahora muy bueno que estamos tocando ese tema. Pre a la una y pasaditas, yo estaba tocando un tema muy importante e interesante acerca de a veces confundir un poquito estos temas de amor. Bueno, quiero dar excusas, no fue a la una, fue en el espacio romántico a las 11. Y estaba viendo que cuando uno se enamora, uno quiere ver feliz a la otra persona. Entonces, uno como pareja, si sabe que a su esposo, a su novio le gusta jugar fútbol, uno es feliz viéndolo jugar fútbol. Aunque dice, ah, pero es que usted se queda hasta muy tarde. Pero una persona cuando realmente está enamorada, ama todos esos espacios que le gusta a la otra persona. Entonces, me imagino que si nosotros estamos empezando a prohibir mucho,

0: muchas cosas y no queremos y no podemos, no nos gusta ver a nuestra pareja feliz, creo que hay que tener en cuenta un poquito de eso y de saber, ¿realmente es amor lo que hay en esa relación?
1: Sí, es que Natalia, una relación es de llegar a acuerdos.
0: Claro.
1: Está bien que pues, no, es que está bien que no vaya a jugar todos los días y que se quede todos los días hasta medianoche y llegue borracho. Eso es una cosa.
0: Eso es una cosa.
1: Pero que cada 8 días se reúne con los amigos a jugar los sábados, los domingos, juega su partido y vuelve a la casa, ¿por qué no darle ese espacio? Lo mismo ocurre con nosotros. Ay, es que a mi amiga le gusta ir a mi novia le gusta ir con las amigas a tomarse un tinto y sale y se toma su tinto y vuelve a la casa. Ah, que yo se lo prohíba, es que usted no me vuelve a salir con sus amigas, usted no vuelve a hablar con ellas. Eso va a ir desgastando la relación y va a hacer que la relación no se convierta en algo lindo, que las relaciones deben ser algo lindo, como les decía ahorita, deben apoyar el crecimiento del otro, sino que se va a revolver, todo se va a volver una cárcel. Y nadie quiere vivir en una cárcel, nadie quiere vivir estando mal. Lo que pasa también con las relaciones es que hay relaciones sanas, están por ejemplo también las relaciones dependientes, esa persona que no concibe su vida si no es con el otro. Entonces, si el otro, no importa que me pegue, no importa que me trate mal, no importa que haga y deshaga, lo importante es que esté conmigo, porque yo ya no soy capaz, no me siento en la capacidad de estar con otra persona o estar sola. Entonces ahí también hay que mirar qué está pasando, porque creció esa dependencia a esa persona. Ay, es que antes me trataba muy lindo, antes no, es que antes todo era maravilloso, pero desde que nos fuimos a vivir juntos, es como un cambio del cielo a la tierra. Entonces hay que mirar también qué es lo que está pasando allí.
0: Eso se le podría denominar, Luisa, tú que eres psicóloga, como apego ansioso.
1: Sí, puede ser un apego ansioso o un apego dependiente.
0: Un apego dependiente.
1: No puedo concebir mi vida si no está la otra persona. ¿Y por qué no puedes concebir tu vida si no está la otra persona? Hay que mirar qué es lo que está pasando allí.
0: Cuando nuestros estados de ánimos cambian, que porque no me contesta los mensajes, porque no me habla, porque no me llama, porque no me trata como yo quiero que me trate.
1: Porque empiezan a haber celos, entonces le reviso el celular apenas se queda dormido. Si no me presta el celular y no me da la clave, entonces me enojo. Entonces si no me llama 24/7, entonces es que ya tiene a otra. Ay, es que me accidenté y no te puedo llamar. Ah, no me importa, es que usted así sea en el hospital me hubiera llamado. Casos que a veces uno dice, no, esto es sacado de una novela de La Rosa de Guadalupe, pero que en realidad pasan y pasan más de lo que uno cree. Pasa en las relaciones cotidianas. Por ejemplo, hay otros tipos de relaciones que está, por ejemplo, las relaciones más abiertas. Que hay, tenemos una relación abierta o no queremos ser novios, simplemente queremos salir juntos, disfrutamos estar juntos, disfrutamos los momentos de intimidad, pero los dos tenemos claro que solo queremos X o Y cosa de la relación. ¿Por qué los dos? Porque a veces solo una persona tiene claro que su relación es más de una relación abierta, más de vivir el momento, y la otra persona no lo tiene claro, porque a veces nosotros no lo dejamos claro.
0: Sí, es verdad.
1: Es muy importante que nosotros seamos sinceros. A veces la sinceridad nos da mucho miedo, nos da más miedo ser sinceros que en realidad nos quedamos en un mundo o en una vida llena de mentiras simplemente porque nos da miedo ser sinceros. Entonces no somos capaces de decirle a una persona, no, es que yo ya no quiero estar con usted, y simplemente nos quedamos ahí por monotonía o porque la otra persona no sufra o porque es que es más cómodo para mí quedarme ahí que quedarme solo o sola. Pero no nos estamos dando cuenta que nosotros como pareja, que nosotros como seres humanos que ya estamos grandes, porque también es muy importante que ustedes tengan presente que una relación de pareja se debe iniciar cuando ya somos personas maduras y lo suficientemente responsables para iniciar esta relación. No hay una edad que yo les pueda decir, no, es que a partir de esta edad se debe o no se debe iniciar una

hace sentir sola aún yo estando con ella. La necesidad constante de aprobación, el abandonar amistades o actividades que antes hacían de pareja o que antes hacían con otras personas por solamente estar con su pareja, por solamente estar en ese círculo. Sentir que la felicidad depende completamente de la otra persona. Es muy importante que si nosotros sentimos que nuestra felicidad depende solo de nuestra pareja, ahí es una señal de alarma, porque solo va a depender mi felicidad de la otra persona, si la otra persona no nació conmigo, como dicen por ahí. Yo también tengo que velar primero para mi felicidad y después por la de los demás. De una pareja, es que si yo no estoy bien, ¿cómo pienso tener una relación que esté bien? Están también las relaciones o los signos que nos pueden hacer decir mi relación de pronto no está tan bien. ¿Cuáles son esos signos? Por ejemplo, me revisa el celular sin permiso, como decíamos ahorita, se perdió la confianza totalmente y ahora exigimos que me deje revisar el celular, que me deje revisar todas las redes sociales, que me deje revisar con quién habla, con quién no, porque no tenemos confianza. Y si no hay confianza en esa relación, entonces ¿para qué seguir ahí si sabemos que eso nos está haciendo daño? Aislarnos. Antes ella iba con amigos o él iba con amigos, ya nunca sale si no es con él, le tiene que pedir permiso a él hasta para ir a comprar una bolsa de leche a la tienda, hasta para ir a comprar un cepillo de dientes tiene que pedir permiso para salir. Eso ya nos deja entrever que esa relación no es sana. Hacer sentir culpa constante, esto es muy importante, porque a veces las relaciones con las que estamos nos hacen sentir que somos culpables de todo, que somos culpables si nos hablan, si no nos hablan, que somos culpables si nos maltratan, si no nos maltratan, que la culpa depende de nosotros. Y no es así, nosotros no somos los culpables de todo. Nosotros no somos culpables de todo lo que le pase o lo que sienta la otra persona. Burlarse de la otra persona, amenazar con terminar para manipular. Entonces, por ejemplo, ay, me burlo de, ay, es que como estás de gorda, como estás de fea, yo sí tengo la novia o el novio más feo. Pero entonces cuando ella dice, no, es que, ¿por qué te burlas de mí? ¿Por qué estás tomando esa actitud? Entonces, no, entonces yo terminemos para que usted se sienta mejor. O, ay, es que estoy hablando con X o Y persona y no quiero que usted vuelva a hablar con ella, entonces mejor terminemos si es que a usted le gusta más el otro o la otra que yo. Entonces siempre es como con esa manipulación, con ese juego de si estoy pero no estoy, de que en cualquier momento me puedo ir, en cualquier momento me puedo quedar, y eso afecta de manera grande la relación, y no solo la relación, nuestro estado de ánimo. Si nos sentimos inseguros en una relación, si nos sentimos poco valorados en esa relación, ¿eso qué va a hacer? Que nosotros de una u otra manera nos sintamos cada vez menos, cada vez más chiquitos, cada vez menos importantes, y que empecemos a aceptar que es normal que se burle mi novio de mí todo el tiempo, y eso no es normal. Que es normal que mi novia todo el tiempo me tire las cosas en la cara, me tire cosas, porque es que ya es así, que a pesar de mi novia ya es así impulsiva, pero es que ella me quiere mucho. Eso no es normal. No es normal que yo me quede dormido y entonces me cojan el celular a revisármelo arriba y abajo. No es normal. En una relación sana eso no debe ocurrir, porque ya debe haber confianza. Y si yo me comprometo a estar en una relación es porque estoy comprometido con esa persona, porque estoy comprometido a estar bien con esa persona. Si no, entonces ¿para qué estar en una relación si quiero estar aquí y allá con muchas más personas? Nosotros también nos debemos hacer como ese conciencia, ser conscientes de qué es lo que nosotros queremos. Si de verdad yo quiero estar en una relación, sé que debo hacer sacrificios. Y no solo yo, que la otra persona también debe hacer sacrificios, porque no es lo mismo decir, no, es que yo soy la única o el único que me sacrifico en la relación, pero mi pareja sí sale y baila todos los días, se emborracha casi todos los días, no me llama, me deja de hablar por semanas, y la culpa es mía por ser así. No, eso ya ahí nos está diciendo, está pasando algo en esta relación. Ay, no, es que ella me conoció siendo coqueto con todas y siendo

confianzudos, que mi forma de ser es abrazarlas, es apretarlas a todas, y esa es mi forma de ser y ella lo tiene que entender. Ahí es donde entra la comunicación. Si yo hablo con mi pareja y yo le digo, no, es que yo soy saludable y puedo saludar a todo el pueblo, pero es diferente yo saludar a todo el pueblo, hola, ¿cómo estás?, a todas las mujeres del pueblo, cogerlas abrazadas, darles picos y hacer sentir mal a mi pareja. Eso es lo que ya nos hace que de pronto veamos que hay una pequeña cuestión ahí de que no está, algo está pasando que no está bien. ¿Qué puede ser eso que no está bien? Hay que entrar a mirar. Por ejemplo, controlar la manera de vestir de la otra persona. Esto ocurre mucho y son víctimas mucho, sobre todo las mujeres. Porque empezamos una relación y cuando empezamos una relación, a nuestro novio le encanta que nos pongamos vestido, que nos pongamos short, que nos pongamos falda, porque nos hace ver más bonitas y él es feliz viéndonos así, y así nos conoció, poniéndonos vestido, falda, short, una blusita cortica, como nosotros nos vestimos normalmente y nos sentamos cómodas. Pero cuando empecé la relación, entonces ya me empezó a decir como, ay, no, es que la falda no te queda tan bonita, ay, usted no debería ponerse esa falda estando conmigo, es que usted no me respeta, ay, es que, ¿por qué se puso eso?, es que le está coqueteando aquel o al otro, ay, no, usted esa ropa no se la está poniendo por mí, quién sabe por quién se la está poniendo. Entonces son comentarios que empiezan a hacer sentir mal a la otra persona y empiezan a decir, esta relación sí de verdad es lo que yo quiero, es lo que yo espero, porque si a uno lo quieren y si a uno lo valoran, lo van a valorar como usted es. Si usted es gordo, flaco, alto, bajito, si se viste con ropa corta, si se viste con ropa larga, lo van a querer igual, porque es que una cosa es lo que ven de mí, la ropa que yo me pongo, y otra muy diferente es lo que yo soy o lo que yo estoy haciendo. Es muy diferente a, no, es que yo me puse un vestido porque teníamos una cita y íbamos a ir a comer y es algo bonito porque yo me arreglé para estar con esa persona, a decir, no, es que ella se puso un vestido y se fue a coquetearle a todo el mundo. Eso es muy diferente, y ahí entramos a mirar cuáles son las diferencias. Por eso, para que ustedes tengan como un tip de cómo saber que mi relación sí está funcionando bien o cómo o de pronto no está tan bien mi relación. El amor no debe doler ni generar miedo. Si ustedes en su relación sienten que hay dolor, sienten que hay miedo, sienten que ya no son los mismos, que han perdido algo en ustedes, esa relación de pronto en la que están no es la relación correcta para ustedes. No les dé miedo estar solos. Estar solo no es malo. Estar solo es un momento para uno conocerse a sí mismo y aceptarse como es. A veces nosotros no estamos solos, no nos queremos quedar solos nunca, porque nos dan miedo lo que vamos a encontrar. Nos da miedo nosotros mismos saber de pronto qué hay escondido en nosotros mismos. Entonces la invitación es esa, que miremos qué es lo que está pasando. Recuerden que todas las personas merecen relaciones basadas en respeto, en la tranquilidad y en el bienestar emocional. Amar a alguien también significa cuidar, escuchar y permitir crecer al otro sin control ni violencia. Si identificas situaciones que afectan tu bienestar emocional o el de alguien cercano, recuerda buscar apoyo. Ustedes no están solos, busquen apoyo, busquen esa persona que nos pueda ayudar. De pronto, la persona que nos pueda ayudar sea nuestra amiga, sea nuestros papás, mi mamá. Cualquier persona puede estar en la capacidad de ayudarnos. A veces solo tenemos que dar el paso de decir, bueno, ¿qué voy a hacer? ¿Si me voy a quedar acá o no me voy a quedar acá? De pronto, siéntense a hablar con su pareja, establezcan normas, establezcan cosas que ustedes puedan decir, no, es que nosotros como pareja tenemos estos acuerdos, sabemos qué podemos hacer y qué no. No desde la perspectiva de que es que me prohíbe cosas o me está manipulando, me está controlando, sino desde qué cosas están permitidas en nuestra relación.

0: y qué cosas no. Como pareja, ustedes pueden hablar y decir, no, en la relación está permitido que cada uno salga el sábado, cada quien por su parte. O por el contrario, en mi relación está permitido que todos los fines de semana nos vamos a quedar sea en nuestra casa viendo películas, no vamos a salir en todo el día. Los acuerdos, hay tantos acuerdos como parejas y cada pareja debe buscar esos acuerdos. Cada acuerdo es diferente porque cada pareja es diferente, cada situación, cada contexto es diferente. Entonces esa es la invitación el día de hoy, que ustedes puedan identificar qué tipo de relación tienen y si ustedes están notando que su relación tal vez no les está generando la paz o la tranquilidad que ustedes desean o que ustedes buscan, entonces poder hablar con esa pareja y poderle decir no vamos a hacer estos acuerdos, o por el contrario mirar si de verdad ustedes sí están en una relación sana y quieren seguir ahí o van a buscar otro tipo de relación. Entonces esa es la invitación el día de hoy, Natalie.
1: Listo, Luisa. Uy, qué temática tan interesante. Espero que hayan aprendido mucho. Yo quiero aportar mi pequeño grano de arena. En primer lugar, ante toda relación, antes de amar al otro ser humano, yo primero me tengo que amar a yo misma. Yo tengo que tener amor propio para saber qué cosas puedo permitir y qué cosas no puedo permitir. Desde ahí es la base de todo, porque ahí empezamos con la comunicación, con las reglas, con las cositas que estoy dispuesta a permitir y con las que no. Mis amores, espero que ahora hayan aprendido mucho. Recuerden que este programa se realiza cada 15 días con nuestra psicóloga, donde ella siempre nos expone estos temas tan interesantes. Conexión Mental es el nombre de este programa. Me despido, fue un placer haberlos acompañado en todo el día con buena música. Mañana también voy a estar con ustedes todo el fin de semana programando música. Mi Dios me los bendiga. Espero que tengan un resto de tarde muy bien. Chao, chao.
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3: En el marco del fortalecimiento de la estrategia de vigilancia basada en la comunidad en el departamento de Antioquia, en cumplimiento de los lineamientos establecidos por el Instituto Nacional de Salud y dada la situación actual de alerta departamental y nacional ante los eventos de viruela del mono y sarampión, se convoca a la comunidad a estar pendientes de viruela del mono. A pesar de su nombre, los monos no son los principales culpables. En la naturaleza, especialmente en selvas del África Central y Occidental, el virus viene principalmente de pequeños roedores como ardillas, ratas. ¿Cómo se contagia? Principalmente por contacto piel con piel muy estrecho, contacto sexual o contacto con objetos contaminados, ropas, sábanas. También por gotas respiratorias grandes tras contacto prolongado. Síntomas claves: fiebre, dolor de cabeza intenso, inflamación de ganglios linfáticos, dolores musculares, erupciones que pasan por varias etapas. El sarampión. A diferencia de la viruela del mono, el sarampión es un virus exclusivamente humano. No viene de animales. Es uno de los virus más infecciosos que existe. Si una persona tiene sarampión, puede contagiar a 9 de cada 10 personas a su alrededor que no estén vacunadas. Es una de las principales causas de muerte en niños pequeños a nivel mundial si no están vacunados. ¿Cómo se contagia? Es extremadamente volátil. Se transmite por el aire a través de gotitas cuando alguien tose o estornuda. El virus puede permanecer activo en el aire hasta por 2 horas. Los síntomas clave son fiebre alta, tos, moco, ojos rojos y las famosas manchas de Koplik, que son puntos blancos pequeños dentro de la boca. Luego aparece el sarpullido rojo que empieza en la cara y baja al resto del cuerpo. Las características de la viruela del mono es el contagio, contacto físico estrecho, lesiones como ampollas profundas que suelen doler, ganglios que se inflaman mucho, cuello y axilas. La prevención: evitar contacto estrecho con infectados. Características del sarampión: tos, estornudos, muy contagioso. Lesiones: manchas rojas planas que se juntan. Ganglios: no es un síntoma principal. La prevención: la vacuna triple viral. Eficacia altísima.

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1: 5 de la tarde con 7 minutos.

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Buenas tardes. Saludamos a todos los que están sintonizando a través de la emisora y los invitamos al séptimo día, al octavo día de la novena, como preparación para el día de Pentecostés, la venida del Espíritu Santo a la Iglesia.

En el nombre del Padre, del Hijo, del Espíritu Santo. Amén. Oración preparatoria. Unámonos a María recogida con los apóstoles en el cenáculo, preparándose a recibir al Espíritu Santo. María, habitación y templo el más precioso del Divino Espíritu, permitid a estos hijos vuestros unirse a vos en esta novena, conmemorando vuestro retiro en el cenáculo en unión con los apóstoles, que comportados con vuestra presencia y ejemplo, purificaron sus almas y las prepararon para ser en el día de Pentecostés digna mansión del Espíritu Santo. Purifícame que yo también por vuestro influjo maternal siento la necesidad de llorar mis pecados, de borrar los vestigios de ellos con lágrimas y penitencias, y que pueda abrazarme con valor a la cruz y de hallar en ella mi consuelo y esperanza. Obtenedme, Madre aplicadísima, la gracia de sentir la necesidad que tengo de recibir los divinos dones del Espíritu

espíritu de caridad y de amor, para que en unión vuestra lo solicite con toda la eficacia de que soy capaz, e interponiendo todos vuestros méritos ante ese divino espíritu de que fuiste y sois el más divino y acabado tabernáculo, hace que esta novena de principio a mi santificación por la habitación en mí del Espíritu Santo y difusión de sus preciosos dones que me lleven a amarle con todas mis fuerzas en el tiempo y en la eternidad. Amén. Espíritu Santo, Espíritu Santo, Espíritu Santo. Día octavo, el temor de Dios, séptimo don del Espíritu Santo. No se trata aquí del temor servil de un esclavo que tiembla ante su amo irritado, tampoco del temor provocado por la muerte y demás efectos de la divina justicia. Este temor séptimo don del Espíritu Santo tiene su origen en la caridad, o sea, en el amor. Es el de un hijo amante que precisamente porque ama y ama mucho, teme causar a la persona amada el menor desagrado que mengua la mutua corriente del amor. Y ese temor le obliga a someterse a cualquier sacrificio. El temor, así entendido, es el principio de la sabiduría. Es el aliciente del amor. Es el móvil de los sacrificios y de las grandes acciones. En él abundaron todos los santos, siendo tanto más encumbrada su santidad, cuanto más impregnada estaba de este temor saludable de desagradar al que miraban como único objeto de su amor. Es el temor reverencial al santo nombre de Dios, que el que lo ama de verdad teme ofenderlo no tanto por miedo al castigo, sino porque pone en fuego ese amor tan grande que Dios le tiene y al cual debe corresponder de la mejor manera posible, porque amor con amor se paga. Impundí de Espíritu Santo en mi alma pecadora el santo temor de Dios, que me excite a lavar hasta las más pequeñas manchas que aún quedan en mis pasadas prevaricaciones y a vigilar sobre mí mismo para no contraer nuevas. Aumentar la lumbre de mi alma para que me sea dado registrarla con escrupulosidad y alejar de ella cuanto desagradar pudiera a los divinos ojos, y siendo así, acepto al divino amador y merecedor y merecer vuestros favores en la tierra y gozar de vos en la eternidad. Amén.

cosas, siento el amor que mi Dios me da, siento gozo, siento paz, siento el amor que mi Dios me da. Bueno, un momento de silencio, además es la petición para este octavo día, la novena. La petición que de una manera especial hemos estado pidiendo, más bien la recordamos en este octavo día de la novena. Recordemos que estamos pidiendo por la paz, la unidad y la reconciliación en nuestra patria, en el día de Pentecostés, en la vigilia también. Y en la celebración de todo el día de Pentecostés, la Conferencia Episcopal nos ha pedido que pidamos y oremos para que el Espíritu Santo nos ilumine también de cara a las elecciones que se avecinan, para que hagamos la mejor elección y tomemos la mejor opción. Ven, Deidad Suprema, Espíritu Santo, a la tierra envía de tu luz los rayos.

Padre de los huérfanos, de pobres amparo, poco en las almas de luz se inundaron.

Envía vuestro espíritu y se hará nueva la creación y se renovará la paz de la tierra. Oremos, oh Dios, que instruiste los corazones de vuestros fieles.

con las luces de vuestro Santo Espíritu. Concedernos la verdadera sabiduría en el mismo Espíritu y el gozar siempre de sus consuelos, por Jesucristo nuestro Señor. Amén. Oración final. Espíritu Divino, atended a los ruegos de un alma pecadora pero humillada en vuestra presencia y que viene a implorar vuestra caridad. Socorredme en los combates, protegedme en los peligros, consoladme en las aflicciones, alentad mi cobardía y desfallecimiento en la virtud. Excitad en mí el espíritu de oración. Espíritu vivificador, perfeccionad y consumad lo que en mí habéis comenzado. Asentaos en mi alma como Rey soberano, grabad profundamente en mi corazón la epique de Jesús mi Redentor, crucificado, aplicándome sus méritos y encendiéndome en su amor. Sed el alma de mi alma, la vida de mi vida. Así como el eco de vos, yo soy el ser más desgraciado, así en vos todo lo tengo, nada temo, nada deseo, nada ambiciono, sino el permanecer con vos en el tiempo y en la eternidad. Difundíos también sobre esta república cristiana y haced que sus autoridades eclesiásticas y civiles reciban la abundancia de vuestros dones para regir sabia y cristianamente los pueblos que les están confiados. Llenad a los sacerdotes del espíritu de vuestra caridad y encendedlos en el celo por la salvación de las almas. Alimentad en todos el espíritu de esperanza y ardiente caridad. Proteged la Iglesia, y a vuestra luz disipes en las tinieblas de que tratan de rodearla sus enemigos. Salvad de las maquinaciones de estos a nuestro Santo Padre, el Papa León XIV, y llegue pronto para él y para la Iglesia el ansiado día de su libertad y del reinado de Jesucristo, Rey inmortal de los siglos. Amén.

Vamos entonces a seguir invocando al Espíritu Santo porque Él viene, pero tenemos que pedirlo con insistencia. Ven Espíritu Santo, haz que Jesús ocupe el centro de tu iglesia, el centro de mi vida, de esta comunidad parroquial, el centro de la humanidad. Que nada ni nadie lo suplante ni lo oscurezca. No vivas entre nosotros sin atraernos hacia su evangelio y sin convertirnos a su seguimiento. Ven, ven Espíritu Santo, ven, ven Espíritu Divino, abre nuestros oídos para escuchar tus llamadas, las que nos llegan hoy, las que nos llegan en cada momento, de una manera especial en este octavo día del novenario, desde los interrogantes, sufrimientos, conflictos, contradicciones y situaciones límites que estamos viviendo, donde hay un poco de angustia, de depresión, de desesperación, y preguntamos, ¿cuándo y de dónde vendrá el consuelo? Ven Espíritu Santo, haznos vivir abiertos a tu poder para engendrar la fe nueva en la nueva iglesia, comunidad y familia que tú quieres que vivamos. Ven Espíritu Santo y purifica el corazón de la iglesia. Pon verdad en medio de nosotros. Enséñanos a reconocer nuestros pecados y limitaciones y a pedir humildemente perdón por todos ellos. Libéranos de nuestras arrogancias y falsas seguridades. Haz que aprendamos a caminar entre los hombres con más verdad, humildad, transparencia y coherencia, como lo hizo el Beato Padre Marianito, que es la virtud que estamos invitados a vivir más hoy. Nosotros como cristianos, como miembros de esta comunidad a la cual Él se dedicó con alma, vida y corazón durante 45 años. Ven Espíritu Santo, enséñanos a mirar de manera nueva la vida, el mundo, la iglesia, mi familia y sobre todo a las personas. Ven Espíritu Santo, enséñanos a mirar como Jesús miraba a los que sufrían, a los que sufren, a los que lloran, a los que caen, a los que están cansados, decepcionados y agobiados, a los que viven solos, tristes y olvidados, marginados. Ven Espíritu Santo, haz de nosotros una iglesia de puertas abiertas, corazón compasivo y esperanza contagiosa. Ven Espíritu Santo, que nadie ni nada nos distraiga o nos desvíe del proyecto de Jesús: hacer un mundo nuevo, más humano, más digno, más justo, más equitativo, más amable y más dichoso para todos, abriendo el camino del reino de Dios. Ven Espíritu Santo, en tu mundo no hay paz. Nos hemos acostumbrado a vivir en un mundo ensangrentado por las guerras, dividido por los odios y las enemistades. Despierta en nosotros el respeto a todo hermano, a todo ser humano, a las diferencias. Haznos constructores de paz, no nos abandones al poder del mal.

Espíritu Santo, ilumínanos y santifícanos. En el nombre del Padre, del Hijo, del Espíritu Santo. Amén. Disponemos para la celebración de la Santísima Eucaristía.

Buenas tardes. Bienvenidos todos a la Eucaristía. Vamos a ofrecer esta celebración por el eterno descanso de Isaac Gil y Lucedit Mira, intención que manda a celebrar la mamá e hijas. En la diócesis estamos orando por el padre Gustavo Alonso Celis Díaz, en el aniversario de su ordenación, pidiéndole al Señor que bendiga su vida y su ministerio sacerdotal. Por la Iglesia Universal, de una manera especial por nuestra patria colombiana, la paz, la unidad y la reconciliación en nuestra patria. Por el buen tiempo, abundantes cosechas, por todos nuestros hermanos campesinos. Nos toca trabajar tan duro en estos climas tan fuertes que están haciendo. Por los enfermos, por todos los que se han encomendado en nuestras oraciones. En el nombre del Padre, del Hijo, del Espíritu Santo, el Dios de la vida que ha resucitado a Jesucristo, rompiendo las ataduras del pecado y de la muerte, estén con todos ustedes. Para participar dignamente en esta celebración y sacar el mayor fruto, el mayor provecho para nuestra vida cristiana y espiritual, familiar y comunitaria, pidámosle perdón a Dios de nuestros pecados. Señor, ten misericordia de nosotros. Muéstranos, Señor, tu misericordia. Dios Todopoderoso, tenga misericordia de nosotros. Perdone nuestros pecados.

0: Oremos. Oh Dios, que por la glorificación de Cristo y la luz del Espíritu Santo nos has abierto el acceso a la vida eterna, haz que la participación en tanta gracia nos mueva a dedicarnos con mayor empeño a tu servicio. Por nuestro Señor Jesucristo, tu Hijo, que vive y reina contigo en la unidad del Espíritu Santo y es Dios por los siglos de los siglos.
1: Lectura del libro de los Hechos de los Apóstoles. En aquellos días, el rey Agripa y Berenice llegaron a Cesarea para cumplimentar a Festo. Como se quedaron allí bastantes días, Festo expuso al rey el caso de Pablo, diciéndole: «Tengo aquí un hombre a quien Félix ha dejado preso y contra el cual, cuando fui a Jerusalén, presentaron acusaciones los sumos sacerdotes y los ancianos judíos pidiendo su condena. Les respondí que no es costumbre romana entregar a un hombre arbitrariamente. Primero, el acusado tiene que carearse con sus acusadores para que tenga ocasión de defenderse de la acusación. Vinieron conmigo y yo, sin dar largas al asunto, al día siguiente me senté en el tribunal y mandé traer a este hombre. Pero cuando los acusadores compadecieron, no presentaron ninguna acusación de las maldades que yo suponía. Se trataba solo de ciertas discusiones acerca de su propia religión y de un tal Jesús ya muerto que Pablo sostiene que está vivo. Yo, perdido en semejante discusión, le pregunté si quería ir a Jerusalén a que lo juzgase allí de esto. Pero como Pablo ha apelado pidiendo que lo deje en la cárcel para que decida el Augusto, he dado orden de que se le custodie hasta que pueda remitirlo al César». Palabra de Dios. El Señor puso en el cielo su trono. Bendice, alma mía, al Señor, y todo mi ser a su santo nombre. Bendice, alma mía, al Señor, y no olvides sus beneficios. Como se levanta el cielo sobre la tierra, se levanta su bondad sobre los que le temen. Como dista el oriente del ocaso, así aleja de nosotros nuestros delitos. El Señor puso en el cielo su trono, su soberanía gobierna el universo. Bendigan al Señor, ángeles suyos, poderosos ejecutores de sus órdenes.

esté con ustedes. Lectura del Santo Evangelio según San Juan. Habiéndose aparecido Jesús a sus discípulos después de comer, le dice a Simón Pedro: Simón, hijo de Juan, ¿me amas más que estos? Él le contestó: Sí, Señor, tú sabes que te quiero. Jesús le dice: Apacienta mis corderos. Segunda vez le pregunta: Simón, hijo de Juan, ¿me amas? Él le contesta: Sí, Señor, tú sabes que te quiero. Él le dice: Pastorea mis ovejas. Por tercera vez le pregunta: Simón, hijo de Juan, ¿me quieres? Se entristeció Pedro de que le preguntara por tercera vez: ¿me quieres? Y le contestó: Señor, tú conoces todo, tú sabes que te quiero. Jesús le dice: Apacienta mis ovejas. En verdad te digo, cuando eras joven tú mismo te ceñías e ibas a donde querías, pero cuando seas viejo extenderás las manos, otro te ceñirá y te llevará donde no quieras. Esto lo dijo aludiendo a la muerte con que iba a dar gloria a Dios. Dicho esto, añadió: Sígueme. Palabra del Señor. Amados hermanos, son muchos los elementos, las lecciones que nos trae la palabra de Dios, los acontecimientos que estamos celebrando, sobre todo que tienen que ver con la vida cristiana, espiritual, con la vida de piedad, y que nos deben ayudar a todos para que hagamos una lectura cristiana de los signos de los tiempos, un buen discernimiento a la luz de Cristo resucitado y del Espíritu Santo, también correspondamos a Dios de la mejor manera posible. Ya estamos terminando esa lectura de los Hechos de los Apóstoles. Y si miramos el final de los Hechos de los Apóstoles, no va a decir nada ni del final ni de Pablo ni de Pedro. Y si miramos todas las cartas de San Pablo, en ninguna parte dice que haya muerto y haya sido sepultado, ¿cierto? En ninguna parte dice. Entonces, amados hermanos, los Hechos de los Apóstoles y las cartas de San Pablo, todos los libros de la Biblia siguen abiertos para que nosotros sigamos escribiendo también hoy esa historia de salvación, guiados por el Espíritu Santo y por Cristo resucitado. Él siempre está con nosotros, y lo que sí está muy claro es lo que respondíamos en el Salmo: el Señor puso en el cielo su trono. Todo lo que Pablo enseñó, predicó, Pedro, los apóstoles, todo, amados hermanos, siempre es para la gloria de Dios. La gloria siempre es para Él. Y hoy, sobre todo en esa lectura del Santo Evangelio, es curioso que nuestro Señor por tres veces le pregunte a Pedro si lo ama. Lo primero es porque nuestro Señor dice que nuestra conversación debe ser sí, sí, no, no. Es decir, se necesita que algo se diga, se compruebe dos o tres veces, se sostenga para que sea verdadero o sea falso. Se necesita el testimonio de dos o tres para que algo sea verdadero o sea falso. Entonces siempre se piden por lo menos dos testigos que coincidan en lo mismo. Y también es muy importante, sobre todo una lección: nuestro Señor no quiso
aprovechar las oportunidades y las ocasiones que tenía para apabullar a Pedro, para recriminarle, para enrostrarle su pecado, su debilidad y su miseria, como hacemos nosotros que una persona nos falla y toda la vida le recordamos lo mismo. Toda la vida, por más que se esfuerce por cambiar y arrepentirse. Porque los esposos tienen muchas veces dificultades y hasta se dejan. Porque en momentos difíciles se sacan los trapitos al sol. Se recuerdan lo que menos le gusta al uno y lo que menos le gusta al otro. ¿O no? Por eso se acaban tantas amistades. Por eso hay problemas entre los vecinos, ¿o no? Y en las familias. Siempre estamos recordándonos las fallas, los errores, las limitaciones y los defectos. Y sobre todo cuando hay alguna dificultad. Ahí mismo hurgamos y traemos al momento presente. Sobre todo la primera pregunta es muy importante porque le dice el Señor a Pedro: ¿me amas más que todos? Más que estos, más que los otros compañeros, más que los discípulos, que era un grupo más amplio, más que todos los que irían a creer en él ayer, hoy y siempre. Me amas más que todos, más que estos, más que todos. Cristo nos dejó a Pedro como vicario del amor, nos dice San Ambrosio. El primado de Pedro es lo único que debe ser superior a los demás, es en el amor. En lo que Pedro sí debe ser superior a todos nosotros es en el amor. Todo aquello que nos conduce a lo que no nos gusta o que nos llevan a donde no queremos ir, puede transformarse en martirio y en testimonio de amor. Ser con humildad, con generosidad, hasta con alegría aquello que nos cuesta. Y que muchas veces son gajes de la vida cotidiana, oficios cotidianos. No, serlo con amor, con alegría, con generosidad. Eso es, amados hermanos, un testimonio supremo de amor. La primera pregunta implica un examen interior sobre la profundidad, la intensidad y la calidad del amor de Pedro por Jesús, que es el mismo que debe tener por la iglesia, por las ovejas y por los corderos que él le está confiando y le está encomendando. A través de esta triple confesión, Pedro recibe la misión de pastorear y vigilar y cuidar con solicitud amorosa por todas las personas que nuestro Señor le está encomendando en la Santa Madre Iglesia de ayer, de hoy y de siempre. En esa última parte también vemos cómo no solamente aquí el Señor le está diciendo a Pedro que se prepare para la muerte que va a tener, que va a sufrir y que va a padecer por amor a él, que debe sellar ese testimonio de amor hacia él y hacia la iglesia, yendo incluso haciendo lo que no quiere hacer, porque ya cuando uno es mayor y no se vale por sí mismo, amados hermanos, tiene que dejarse guiar, tiene que dejarse conducir, tiene que dejarse llevar. El temor de muchas personas es que no lleguen a envejecer o a enfermarse de tal manera que no puedan valerse por sí mismas. ¿No es esa una de las peticiones que le hacemos a Dios? Que yo pueda vivir hasta que pueda valerme por mí mismo.
Estar dependiendo de otro para todo puede ser para algunos muy difícil.

En fin, entonces, amados hermanos, digámosle al Señor que estamos dispuestos a hacer su voluntad hasta el último momento y esas situaciones que nos toque vivir, las que nos ha tocado y las que nos va a tocar, ya dijimos, las vamos a ofrecer como un martirio en nuestra vida cotidiana, ofrecido por amor a Dios y un testimonio supremo del amor. ¿A quién recordamos hoy? ¿A quién recordamos hoy? ¿A cuál santo? Santa Rita de Casia, que nació en el 1381 y murió en el 1457. Ella fue casada, viuda, madre de familia y religiosa, soltera, o sea, fue todas las etapas que puede vivir una mujer en cualquier edad y en cualquier situación y condición. Esta mujer es un ejemplo también de respuesta al Señor, confirmando que el ser humano está capacitado para amar a Dios con la misma medida del amor con el cual Dios le ama. ¿De acuerdo? Ella correspondió también como Pedro de la mejor manera posible. Por temor a Dios y respeto a sus padres, renunció a entrar al convento y se casó. No hablando sobre todo con personas mayores, también dicen lo mismo, que de pronto querían o aspiraban a la vida religiosa, pero por respeto a los papás, por el temor, y porque los papás muchas veces eran que decían, ¿usted qué hace? ¿Con quién se casa? ¿Con quién no se casa? Por eso, amados hermanos, no abrazaron la vida religiosa. Tal vez podría ser su verdadera vocación. Pero como su esposo era difícil y complicado, después de que lidió con él como 18 años, tuvieron dos hijos, pues lo asesinaron en uno de esos momentos, tal vez de desorden y de querellas, lo asesinaron. Los dos hijos juraron que vengarían la muerte de su padre. Ella le pidió a Dios, antes de que se conviertan en asesinos, llévatelos a tu reino, llévalos a tu gloria, y su petición fue escuchada. Después de esto, abrazó la vida religiosa e ingresó a la comunidad de los agustinos de Casia, de ahí viene su Casia, no sé si eso o así el lugar donde era, agustinos de Casia. Y allí se dedicó a la penitencia, sobre todo a la contemplación de los sagrados misterios de la pasión y muerte de nuestro Señor, y en un éxtasis se le clavó en la frente un estigma que la acompañó a lo largo de toda su vida. Llamada también la Santa de los Imposibles. ¿Por qué se le ha dado ese apelativo? Porque muchas personas o devotos con mucho amor y devoción que han acudido a su intercesión han sido sanados de enfermedades incurables. Por eso es llamada también la Santa de los Imposibles, aunque sabemos que ese nombre no se le debería dar a ningún santo, porque nos dice la palabra de Dios que para Dios nada hay imposible, que Dios lo puede todo, directamente o por intercesión de la Virgen María o de alguno de los santos que son los grandes amigos e intercesores que tenemos ante Dios o la mediación de nuestro Señor Jesucristo. Pues vamos a terminar diciendo, Santa Rita de Casia, patrona de los casos imposibles y desesperados, que tu inmensa majestad sea la luz que me guíe en la vida, que tu compasión sea el amor que me inspire y tu presencia sea mi gran fortaleza. Haz que con tu ayuda y tu intercesión ante Dios Todopoderoso pueda resolver lo que me hace sufrir de una manera urgente y especial, y lo más prontamente

temo ofenderle, no tanto por el miedo al castigo, sino porque pongo en fuego ese amor tan grande que mi Dios me tiene y que debo corresponder de la mejor manera posible, porque amor con amor se paga, como hizo San Pedro, como hizo el Beato Padre Marianito y como hizo Santa Rita de Casia, esta mujer grande que es modelo de mujeres solteras, casadas, viudas, religiosas y madre de familia, modelo y espejo de todas las mujeres, para que nos ayude a amar de verdad y apreciarle todas las dificultades de nuestra vida, porque por más grandes que sean, mayor es el amor de Dios, el poder de Dios, la bondad de Dios y la misericordia de Dios, que están siempre por encima de todo y nos puede ayudar a solucionar cualquier dificultad a través del instrumento, el medio que a Dios le parezca bien. Amén. Así sea.

seas. Bendito seas, Señor, desde el universo, por este vino te leí Paco, el hombre que recibimos en tu conocida y que hoy te presentamos, será para nosotros bebida y salvación. Bendito seas por siempre, Señor. Te presentamos el vino y el pan. Bendito seas por siempre, Señor. Orad, hermanos, para que este sacrificio mío y vuestro sea agradable a Dios, Padre Todopoderoso. Mira, Señor, con misericordia las ofrendas de tu pueblo, y para que sean aceptables a ti, haz que la venida del Espíritu Santo purifique nuestras almas, por Jesucristo nuestro Señor. El Señor esté con ustedes. Levantemos el corazón. Demos gracias al Señor nuestro Dios. Verdad, es justo y necesario que todas tus criaturas en el cielo y en la tierra se unan en tu alabanza, Dios todopoderoso y eterno, por Jesucristo tu Hijo, Señor del universo, el cual, habiendo entrado una vez para siempre en el santuario del cielo, ahora intercede por nosotros como mediador que asegura la perenne fusión del Espíritu. Pastor y obispo de nuestras almas, nos invita a la plegaria unánime a ejemplo de María y los apóstoles en la espera de un nuevo Pentecostés. Por este misterio de santificación y de amor, unidos a los ángeles y a los santos, cantamos sin cesar el himno de tu gloria. Santo, santo, santo, dicen los querubines,

Santo eres en verdad, Señor, fuente de toda santidad. No te pedimos que santifique estos dones con la fusión de tu Espíritu, de manera que se conviertan para nosotros en el cuerpo y la sangre de Jesucristo nuestro Señor, cual que un día será entregado a su pasión, voluntariamente aceptada, tomó pan, dándote gracia, lo partió y lo dio a sus discípulos, diciendo:

Momodo, acaba de la cena, tomó el cáliz y dándote gracias de nuevo, lo pasó a sus discípulos diciendo: tomen y beban todos de él, porque este es el cáliz de mi sangre, sangre de la alianza nueva y eterna, que será derramada por ustedes y por muchos para el perdón de los pecados. Hagan esto en conmemoración mía.

Este es el sacramento de nuestra fe. Así pues, Padre, al celebrar ahora el memorial de la muerte y resurrección de tu Hijo, te ofrecemos el pan de vida y el cáliz de salvación. Te damos gracias porque nos haces dignos de servirte en tu presencia. Te pedimos humildemente que el Espíritu Santo congregue en la unidad a cuanto participamos del cuerpo y de la sangre de Cristo. Cuídate, Señor, de tu iglesia extendida por toda la tierra, con el Papa León, nuestro obispo Monseñor Luis Albeiro y todos los pastores que cuidan de tu pueblo, llévala a su perfección por la caridad. Cuídate también de nuestros hermanos que durmieron con la esperanza de la resurrección, Isaac, Gil y Lucedit Mira, que nos ofrecemos esta Eucaristía, pidiendo por su eterno descanso y todos los que han muerto en tu misericordia, admítelos a contemplar la luz de tu rostro. Ten misericordia de todos nosotros. Encomendamos a la mamá e hijas que mandan la celebración, los que estamos participando en esta Eucaristía, todos los que se han encomendado a nuestras oraciones, y así con María la Virgen, Madre de Dios, San José, su esposo, los apóstoles y los mártires, y cuantos vivieron en tu amistad a través de los tiempos, Santa Rita de Casia, religiosa, Beato Padre Marianito, merezcamos por tu Hijo Jesucristo compartir la vida eterna y cantar tus alabanzas. Por Cristo, con Él y en Él, a ti Dios Padre omnipotente, en la unidad del Espíritu Santo, todo honor y toda gloria por los siglos de los siglos. Fieles a la recomendación de nuestro Salvador y siguiendo su divina enseñanza, nos atrevemos a decir: Padre nuestro que estás en el cielo, santificado sea tu nombre. Hágase tu voluntad en la tierra como en el cielo. Danos hoy nuestro pan de cada día. Perdona nuestras ofensas como también nosotros perdonamos a los que nos ofenden. No nos dejes caer en la tentación y líbranos del mal. Líbranos de todos los males, Señor. Concédenos la paz en nuestros días para que, ayudados por tu misericordia, vivamos siempre libres de pecado y protegidos de toda perturbación, mientras esperamos la gloriosa venida de nuestro Salvador Jesucristo. Señor Jesucristo, que dijiste a tus apóstoles: la paz os dejo, mi paz os doy, tengas en cuenta nuestros pecados y no la paz de tu iglesia, conforme a tu palabra, concede la paz y la unidad. Tú que eres y reinas por los siglos de los siglos, la paz del Señor esté con ustedes. El Espíritu de Cristo resucitado, dense fraternalmente un saludo de paz.

Este es Jesucristo, Cordero de Dios, que quita el pecado del mundo. Dichos son los invitados a la cena del Señor. Digno hay que entres en mi casa, pero una palabra tuya bastará para sanarme.

Recordando hoy los pequeños grupos de familias, casa de doña Nedina yendo para el matadero, y junto al centro día, junto a la tienda de don Camilo, en la casa de Diana, y en el sector de urbanización Marianito, son los encuentros que tenemos en el día de hoy. Para quienes viven en estos sectores, están cerca, por favor, asistamos y participemos a las 7 de la noche. Oremos. Oh Dios, tus sacramentos nos purifiquen y alimenten, nos purifican y alimentan. Concédenos que la participación inmerecida en ellos nos obtenga la vida eterna por Jesucristo nuestro Señor. Comendamos a la protección e intercesión del Beato Padre Marianito. Señor Jesucristo, te damos gracias porque otorgaste a tu siervo Mariano de Jesús el don de sacerdocio ministerial. Hiciste de él un pastor según tu corazón, adornándolo de preclaras virtudes, lo constituiste el modelo para tu pueblo y un ejemplo para los pastores de almas. Concédenos por su intercesión la gracia de saber imitarle en el cumplimiento fiel del deber, de trabajar con gozo por tu gloria y por el bien de los hermanos. Tu misericordia, otórganos la gracia de la conversión y la paz en la concordia, por los méritos y la mediación del Beato Mariano. Concédenos la gracia que ahora te pedimos. Amén. Beato Padre Marianito, el Señor esté con ustedes. La bendición de Dios Todopoderoso, Padre, Hijo y Espíritu Santo desciendan sobre ustedes. Pueden ir en paz. Aleluya, aleluya. Demos gracias a Dios. Aleluya, aleluya. Tengan todos una feliz noche.